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2: ¡Ay! ¡Ya vas a empezar con tus tonterías! ¡Churras!
3: ¿Qué onda? Buenos días.
4: ¿Qué tal? Mi buenas tardes, mi raza, ¿cómo estamos? La panzonita de Aguascalientes.
5: ¡Hello! Otra vez no mueves el perro micro. ¡Hello! ¿Cómo están? Buenas tardes, bienvenidos sean todos ustedes. Esta loca divertida cafetería que se llama... Ah, no. ¿Cómo andan? Bienvenidos, bienvenidas, bienvenú. Oigan, hombre, ando bien simple el día de hoy. Buenas tardes, ¿cómo están? Soy Suriel, son las 6:06. Con los controles. Yo de aquí a las 8 me quedo con ustedes. Si no es que ahorita la última hora, dijo el Alex. Activo el WhatsApp 81-24-30-1045-81-24-30-1045. Ay, ¿por qué puse la risa? Les digo que ando bien.
6: ¡Y te callas!
7: ¡Mañana!
5: Oye, pues el tema del día de hoy va a estar bueno, pero sin antes yo escucharlos por WhatsApp, ¿cómo andan? Bien, paso lista. ¿Dónde están los Didi, los Uber, los taxistas, los del aeropuerto, los transportistas, los traileros, las señoras, las transexuales, los godines? Abro el WhatsApp en este momento. Y si no mandan WhatsApp, yo me voy a mi casa, ¿eh? Yo me voy a mi casa llorando en estos precisos momentos. Ay, o no hay internet, Alex. ¿Por qué no nos llegan los WhatsApp? Oigan, pues, ¿qué están haciendo? O sea, me la he pasado llegando temprano y no llega nadie. A ver, si no llega nadie, nada en 10 segundos, yo me voy, la neta. 10, 9, 8, 7, 6, 5, 4, 3. Ah, ya llegó uno, güey. Bueno, habla Polinesio Vázquez.
8: Ya llegué, aquí estoy.
5: ¿Y qué?
6: ¡Y te callas!
5: ¿Dónde andabas? Ay, ahora sí, puras mujeres.
8: Gabriel hermoso, ya tenía mucho que no te mandaba.
5: Hola, preciosa, ¿por qué?
8: Porque... mándame un miau.
5: Ahí te va el miau.
9: Miau.
5: Ay, así. Oigan, mañana dice la Emma Huevo que quiere venir.
10: Un, dos, tres por el jotillo de la cabina.
5: ¿Qué onda, Alex, lo que te dijeron, güey?
7: Mañana.
5: Bueno, el tema del día de hoy va a ser las peores experiencias en Uber o Didi. Empiezo yo, un Didi que se me quedaron mis lentes negros, Chanel, le grité desde lejos, apenas había avanzado y le grité, señor, señor, mis lentes, y le dio el perro viejo, mendigo. Experiencias en Uber o en Didi, en transportes urbanos, lo peor que te ha pasado, 81-24-30-104-5. Voy con música, sonando algo norteñazo. Esta me encanta, es Bobby Pulido. Ah, no, esta es la canción de los trans, ¿no? Los, de los gays, cuando dicen, he hecho unos cambios en mi que eran hombres y los hacen mujeres. Los en calle.

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3: No sé qué, yo de que, no manches, pásame el contacto porque yo también quiero subirme ahí. Como que los del Uber son más mañosos que los Didi. Y la gente va a confirmar esto.
4: Yo te voy a decir algo. Siento que los Ubers son más responsables. ¡Mande! Es que se escuchó que la... Yo siento que los Ubers son más responsables, siento yo, que los Didis. Porque los Didis siempre son un servicio un poquito más económico que el Uber. Y el Uber siempre ha sido un servicio como premium. Y el Didi es... ¡Pues quién está gritando! ¡Ay, se estarán peleando, Alejandro!
5: ¿Abajo? Vamos a ver.
4: ¿Quién se está peleando? ¡Abajo se están peleando!
6: ¡Mañana!
4: ¿Pero ustedes qué opinan? 81-24-30-104-5-81-24-30. ¿Quién hace mejor la chamba? ¿Qué cosas te han pasado con los Didis? ¿Con los Ubers? ¿Con la...? No, con esa. Bueno.
7: Hola, precioso. Qué rico escuchar tu voz. Yo quisiera ser tu Didi.
4: No, güey. Traigo una camioneta 2026. ¿Tú crees que me interesa tener...? No, aparte... No, güey, no, no, pero bueno, vamos a con música antes de seguir escuchando. Mira, ya llegó mi cabeza de Muppet, ya llegó también el otro menso, ya llegó el callejón de los capibaras.

voy a eliminar este grupo. ¿Quién canta esta canción? ¿Quién la canta? Ah, sí, cierto. Manuel Turizo, en calle.

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4: Otra vez lo mismo.

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0: Estamos de regreso, son las 6:28, voy a escuchar sus audios y quiero saber sus malas experiencias en Didis o Ubers. ¿Aló?
1: Ajá, ¿de dónde sacas que el Uber es un servicio premium? Si me ha tocado que vayan por mí pidiendo un Uber, ya están metiendo los taxis amarillos, todos feos y sin clima. ¿De dónde sacas que es premium?
0: Pues es que son los chidos, perro. O sea, los Uber son los chidos porque cobran más caro y traen carro. Eso siempre traen clima.
2: Mi estimado pelos de lote, a mí lo más feo que me ha pasado en un Uber es que vaya con el clima todo lo que da, pero cocido sus jugos ahí, olía pacuso ahí, olía todo. Y yo que traigo Uber, trato siempre de traerlo limpio y con buen aroma, para que no se mareen las personas que se suban, ¿va?
0: No sé, ¿sabes que hay olores también, según esto, muy ricos que también terminan mareando a la gente? Yo prefiero que vayan con... Bueno, es que de verdad hay gente que no usa el clima y me quedé tan gordo porque huele bien feo el conductor.
3: Hola.
0: Hola, Marte.
3: En el camión una vez en Apodaca tomé uno equivocadísimo que me llevó a dar la vuelta hasta Escobedo. Dije, no, pues ni pedo, me bajo a donde lo tomé y se acabó. Y siempre traía dinero para un Uber por si me perdía caminando. Oye, ¿no te da pena lo que te escuché tu mamá diciendo que se te hace agua la cola? Pero no te quieres confesar, no quieres salir del closet. Ya, tu mamá ya lo aceptó.
0: ¿Pero qué te importa? ¿A ti no te da vergüenza estar escuchándome? Que no me da vergüenza. ¿Qué?
3: Y se acabó. Y siempre traía dinero, pero no te da pena lo que te escuché. Oye, no te da pena. Que te escuché tu mamá diciendo que se te hace agua la cola. Oye, no te.
0: Bendiga vieja.
4: Oye, chiquisita, es bien perrilla en tu camioneta gris.
0: ¿Ahora qué gris?
4: Bien perrilla y con tus lentes. ¡Eso, mamona!
0: ¿Ahora qué camioneta gris? ¿Quién sabe dónde sacas que es gris? A mí no me gusta la camioneta gris, ¿quién dijo? Vengo bien prendido a 120 con calibre 50 y luego metes bachata. Pues está chida, nomás faltó la de Penélope para que se me apagara el carro.
5: Los de Didi huelen a pazuco.
0: Y los de Uber huelen a fresa. Galleta, aló.
6: Yo tengo una amiga que le atropelló un Uber.
0: Bueno, ¿y a mí qué? ¿Yo soy el IMSS o qué? Voy por fuera de la ambulancia.
6: Uber mujer. Y se iba subiendo al carro y no la vio y le dio y la atropelló. Me faltó agregar que la mendiga señora, muchacha, se dio a la fuga.
0: Pues dinos cómo era la señora y cómo era el carro. Chance la agarramos aquí. Oigan, los audios largos los pongo en la siguiente intervención. Voy con música. Son las 6:31. Momento de escuchar a Britney Spears. Estás en calle.
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0: ¡Natalia!
8: ¡Natalia!

0: Es que tú también preguntas estupideces, Alejandro. Oigan, es que me está preguntando, ay, va a bajar la temperatura, ¿sabes? Porque me está doliendo la espalda. Yo qué sé, no soy Abimael Salas o Pamela Longoria para estar sabiendo qué va a llover o no va a llover. Como si anduvieras en camión, perro.
1: ¿Qué onda, Missouri?
0: ¿Qué quieres? Sí,
1: voto por la...
2: ¡Cállate!
1: No, ya. La neta sí, porque...
0: Uber.
1: Se paga lo que es, o sea, al
2: claro,
1: conductor, va.
2: ¿Sabes?
1: Y pues, tenemos el carro limpio, oliendo rico y todo el pedo. Ya cuando el carro está acá bien sucio y la chingada, ahora sí me conecto en el Didi. Y mira, en el Didi, con que le tengas el clima prendido y en helado, ni queja te dan, la neta, ni queja te dan. La mayoría van sin clima. Un Didi que traiga clima, no hombre, mira, hasta te croman.

0: Yo digo que los Ubers traen más calidad que dicen los Didis.
1: Yo lo apoyaré por toda la eternidad. ¿Y saludos, te hijo?
0: ¡Ah! ¡Mi mamá!
2: Hola, Uriel. Oye, relájate, güey. ¿Qué tienes?
0: ¿De qué?
2: Danos el clima y ya, güey. Pues ahí andas en los medios, güey. Debes de saber. Y no te ganches, güey. Tranquilo.
0: ¡El vato! ¿Qué? ¿Cómo por andar en los medios tengo que saber del clima, perro? A ver, tú andas manejando, dime el reglamento de tránsito completo. A ver, dime dónde hay baches en toda la ciudad. Dime 10 marcas de carros que sean microhíbridas. Pero ¿quién se gancha, perra? Si me ganchara no estuviera aquí, perra.
3: Yo ando, Soriel, yo voto por Pamela Longoria.
0: ¿Para qué Pamela? Pues que tren con mi Pamelita Longoria. Yo quiero mucho a mi Pamela.
3: Pues ya que andamos preguntando, ¿sabrás en cuánto anda el dólar ahorita?
4: Chiquitín, chiquitín.
0: Ra, ra, ra.
4: Imagínate, chiquitín, que estuvieras como Pamela Longoria.
0: Ay, chiquitín.
4: Ay, cuacuá. Aunque ¿mira? Ya es mi sobrino, no le hace.
0: ¿Cómo que su sobrina? ¿Quién es? ¿Quién eres?
5: Señor locutor, ¿quiere hacerme el favor de decirme qué horas son?
0: Son las 6:40, temperatura 32 grados.
6: Gracias.
0: ¡Tú cállate!
1: ¡Tú cállate!
0: Voy a ir con música antes de escuchar al que dijo que me ataqué. ¡Es momento de escuchar esta canción! ¡Ay, me sentí como el de comedia! ¡Córrele, córrele, córrele con las ofertas de junio! 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

0: ¿Qué onda? Buenos días.
1: ¿Qué onda? Buenos días.
2: Oigan, a ver, vamos a escuchar a este menso que dice: ¡No te ganches! ¿Quién se gancha, perro?
3: Uriel, pues, aunque lo dudes, güey, como salgo de tu casa, acá en Las Puentes...
2: ¿De mi casa? ¿Cómo? ¿De mi casa?
3: Si jalo allá en San Pedro, me voy por el mismo rumbo, pero me voy por el mismo rumbo siempre, güey, y me voy encarrerado como Uber regularmente, güey. En Didi no me gusta porque sí, la raza huele medio feito. Y llego en un pedo, hasta la gente me ha dicho: oye, me va toda madre contigo, llegué a tiempo y la chingada.
2: Ah, bueno. No sabía que eras Didi, perro. O Uber. Pensé que eras de las de...
1: 1500.
2: ¡Ey! ¿Quién le está picando? Bueno.
4: Oye, Chiqui, ¿qué onda? ¿Cómo andas?
2: ¿Qué onda?
4: Un saludo para mi amiguita Naye Pérez del trabajo, una godín. Que le mandara saludos, Chiqui. Fiel radioescucha tuyo. De cereal con leche.
2: Oye, te mandamos un mensaje por error.
4: Una godín.
2: ¿Quién?
4: Naye Pérez del trabajo. Naye Pérez del trabajo. Una godín.
2: Naye, ¿cómo estás, mamacita hermosa? ¿Te mando un miau o qué, chiquita?
5: Miau.
2: ¿Así o te mando?
6: ¿El pitiri?
2: No, ese no. Ese mejor.
7: Mañana.
2: ¿Cuándo?
7: Mañana.
2: ¿Para qué?
8: Para que no andes buscando a manada.
2: Me siento como Mireles, el de multimedios. ¿Aló?
9: ¿Qué tal, Uriel? ¿Me puedes decir si va a haber otra pandemia?
2: ¿Cómo voy a saber yo si va a haber una pandemia, señor? ¿Eh? A ver, primero quites el champú de la cabeza. Me estoy quedando sin voz de tanto estar gritando. ¡Ay, señor! ¡No! ¡Quite esa foto de perfil! Ya no me falta que le pongan que en paz descanse. Señor, se pone entre las flores. ¿Ya viste, gargajo? Mira, pobrecito, papá. Uno pensara, ya no está en este mundo, pero sí está.
10: Todos lo apoyamos, señora, porque su hijo tiene un corazonzote y alegra nuestras tardes. Es guasa, guasa. No me da pena, Uriel, porque yo soy raza. Y me encanta escucharte. Gracias. Si no te disfrutara, ni te escucho. Por eso no me da pena escucharte.
2: Es que a mí, yo te quiero mucho, pero me robaron las pelucas. Y yo los hice, manito, a la pulga también, a la pulga otra vez. ¿Dónde están? Perdón, me fragmento y se me mete...
6: ¿El pitiri?
2: No, muñequita Elizabeth. Voy con un último audio para ir con música, perris.
11: ¿Qué onda, Soria? Buenas tardes, aquí al norte, desde Apodaca.
2: ¿Aquí qué?
11: Un saludo, aquí al norte, desde Apodaca.
7: ¿Cómo dijo?
11: Un saludo, tengo apenas un mes escuchándote y me la paso bien chicles bomba. Y ahí sí me puede decir el enigma de Robertita, ¿no, porfa?
2: Sí, el enigma de Robertita es cuando se cae de nachas y le

0: Son las 7. Las 7 con 3.
1: Están ahí, mis vidas, están ahí.
0: ¿Me escuchan? ¿Me oyen? ¿Me sienten? Ahora sí, vámonos con Tocho Morocho. ¿Quién está por allá? Bueno. No se oye, Alex.
2: Hola, Suriel. Solamente quiero pasar para saludar a la Alex. Alex Solís.
0: Al gargajo. ¿Cómo te pides, Solís? Si eres tú, ¿verdad? Es que Alex dijo González.
2: Yo trabajaba con él en otra estación y fui su amante mientras él tenía novia. Saludos. Él en otra estación y fui su amante mientras él tenía novia. Saludos.
0: ¡Ay, gargajote! ¡Méndigo perro! ¿Cómo así? Fue infiel. Dice, ¿qué hago? Se puso buena.
3: Oye, Gabriel, una pregunta seria. Estuve casado por 32 años, me divorcio y me empezó después de un año a buscar mi ex esposa. ¿Eso es bueno o es malo?
0: Y también me puso, ¿qué hago? Se puso buena. Yo diría que pues que se den una cifor, pues ya se conocen. ¿Saben por dónde? Pues denle. ¿Para qué? Exactamente. Oigan, se me olvidó hace rato, pero vámonos en este momento con la competencia callejera de El Despecho. Llega la leyenda con A Nadie Como Tú. Y del otro lado está nada más y nada menos que... ¿Y a mí? ¿Qué me quedó de los invasores de Nuevo León? ¿Qué quieres? La leyenda 1, invasores 2, 81-24-30, 104-5, 81-24-30, 104-5.
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0: ¡Pausa! Y ahora sí, vámonos a volar a la competencia. ¿Quién se queda, invasores o la leyenda? ¿Aló? 24.
5: Voto por Vivian Cepeda.
0: No, güey, cállate, que Vivian Cepeda, no, se me va a enojar. Si... ¿Cuál quieres que se quede, la leyenda o invasores?
6: Soldado del amor, de Mijares, no, en la 1.
0: Pasando... No.
7: La leyenda.
0: Uno, la leyenda.
7: Buena onda.
0: A hueso.
8: A mí, que me quedo de tu maldito amor.
0: Dos, uno.
9: Rocío Dúrcal.
0: Ya cállate, güey.
10: ¿Qué tal, vidente? Voto por la 2. ¿Y a poco sí está agacha la foto, güey? Qué desgraciado, güey. Era mi foto. Porque ella está estudiando y ella me la tomó. Está estudiando fotografía.
0: No, está feo.
10: Voy a decir que dijiste que estaba muy gacha.
0: Yo no dije que su foto estaba fea, abuelo. Yo dije, la foto... Yo dije, la foto se la tomaron como si se hubiera muerto. Pero está vivo, señor.
11: Por el besito cachichurris.
0: ¡Cállate!
12: Los invasores de Nuevo León.
0: Invasores.
13: Por la leyenda, Suricato.
0: 3-3.
3: La tapita de Nescafé.
0: La leyenda.
14: La de Hello Kitty.
15: Hola, Suriel. Yo voto por la de la Michi bajo la lluvia.
0: No, esa no está. No está. Los invasores. 4-4.
16: Suricato Pluma. Por los invasores. Aquí andamos ya.
0: Nos faltan dos.
17: ¿Cuánto valgo para ti?
0: 6. ¡Nos falta uno!
18: Por Rocío Dúrcal.
19: No, oye, pero si la vas a dejar completa o no, si no, ¿cuándo votas?
0: ¡Rápido!
14: Es Dromi, por la de los invasores.
0: No, ya había votado.
18: Los invasores.
0: ¡Nos quedamos con los invasores! Y esto dice... ¿A mí qué me quedó? En la máquina callejera del despecho, son las 7:07. Iniciamos la segunda hora de este tu programa favorito, Cereal con Leche.

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0: Ay, aventura, son las 7:13, 15 de julio del 2026, 7:14, ya quincena por fin. Ya le di en la mano. A media quincena. ¿Hola?
1: Por la 2, Uriel, por la 2.
0: ¿Hola qué por la 2? Y todavía no estábamos participando. Bueno.
2: Voto por la leyenda, voto por la leyenda.
0: Es que se me quedan muchos.
3: Cuando años. Larry el forzudo apareció.
2: Por la leyenda, tú, Zoricato.
0: Ya puse eso.
2: Por el que la tiene bien rosa.
0: ¡Cállate, güey! Bueno, es que ¿por qué se tardan en hablar, perros?
4: Invasores, compadrito, invasores.
0: Ya, pusimos invasores.
5: El gato malandrín, el gato malandrín.
6: Hola, Suriel, buenas tardes. Oye, nada más te hablaba para pedirles una explicación a Alex Solís, porque cuando estaba en la otra estación también éramos amantes. Yo nada más quiero que él me dé una respuesta, porque él sí decía que yo era todo para él, que yo era su vida, que yo... O sea, nos destapábamos el caño mutuamente, y él me decía que le encantaba el pitirí.
0: Alejandro, me estás impactando porque tú se supone que tú no eres así, Fonju, y resulta que sí te gusta...
7: ¿El pitiri?
6: Por la dos, Roger, por la dos.
0: ¡Hola, que Roger! ¡Yo no estoy panzón!
2: Ponme la de los habitantes de García, los invasores de Nuevo León.
0: Esos no son los de San Luis.
8: ¿Qué onda, Mr. Uriel? Saludos, habla Dani. Y saludos al DJ Garrazo. Ay, ¿qué onda? ¿Cómo les caería una pizza para cenar?
0: No, hombre, ya cenamos ayer. Saludos. Pizza, mi amigo. Hubieras venido ayer. ¿Verdad que sí, Alex? ¿Cuándo comimos pizza? ¿Ayer? Ayer cenamos pizza.
2: La leyenda ya pone la
5: cuenta. Chiqui, la competencia, maní.
0: ¿Ya la hice?
9: Sí, este va un... ¡Qué pacho! ¡Qué pacho!
0: A ver, perro. ¡Ah, era todo el qué pacho!
9: ¿Qué onda, Suye? ¿Qué amigo? Sí, los del Uber, sí, siempre lo tenemos bien limpio y perfumado. Y el carro también.
0: Uy, ¿qué es lo peor que te ha pasado en un Didi o en un Uber? 81-24-30-104-5, también en el camión o donde tú quieras, pero que sea un transporte público. 81-24-30-104-5, música a las 7:16. Esta canción que vas a escuchar, flaco, es la canción número 22 del día. Yo soy Suriel Ayala y esto es Chicle Duro con buena música. Alejandra Guzmán al aire. Ay, Yuridia. Que no, ya sé cuál.

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0: You're listening to The Reason only here on Calle 104.5. I'm Surreal, this is his radio here. And in this moment, at the 7:27 of the night. Bueno!
1: Le gusta ser bilingüe nada más.
0: ¿A quién, güey?
2: Y longaniza no se te antoja, chiquito.
0: ¿A quién? ¿A ti?
3: Por mi troca, por la de mi troca de Conan Beat.
0: Es cierto, hoy voy a lavar mi troca también.
1: ¿Qué onda, Suriel? Que rebe con el tráfico, pues no andan de vacaciones los chirigüillos. Andamos aquí. ¿Tú cuando vas en el tráfico, cómo pitas o qué?
0: Yo, pues tú te lo comes. A mí no me vengas a querer hacer tus jueguitos. Yo ya me los sé todos, de todo a todo, perro, me los enseñó el Alex. Y también me enseñó a hacerme la del mago. Ahora la ves, ahora no la hago.
4: Yo la vez pasada, Suriel, me subió un Uber y en la parte de, en el asiento trasero, obviamente.
0: Ajá.
4: Era Uber Comfort, güey.
0: De los grandes.
4: Y el carro lo tenía, era una capa de grasa, güey. No. Que me caí de mal, que parecía teflón. Si caía una gota de agua, no penetraba, güey. Le dije al señor, oiga, ¿sabe qué? Discúlpeme, pero por 500 pesos le lavan en los interiores del auto. Y aparte le dije que quitar el clima, porque pues imagínate cuánta enfermedad hay ahí en esas cosas. Ay, no, qué horrible.
0: Oye,
4: como sí, conductor, sí. Me ha pasado de que una vez una chica me dice, oiga, nunca le he agarrado las tetas a una...
0: ¡Cállate, güey! ¿Cómo vas a decir eso ahorita? Ayer les dije que cómo vienen a decir eso en estos horarios donde hay niños.
5: ¿Qué pasa, Surigüillo? ¿Cómo estás?
0: ¿Ahora qué, Surigüillo?
6: Alerta Chirigüillo detectado.
5: Buenas tardes. Saludos al DJ Cacaracas. Primeramente, estás todo güey.
0: ¿Por?
5: Un transporte público no es Didi, es un transporte privado, para empezar. Primeramente ahí, por favor, lee un poco más. Y segundo,
0: me bufo.
5: Lo peor es que en un Didi me tocó que el chavo, la persona que estaba conduciendo, estaba hablando con su amante cuando le estaba contestando a su esposa.
0: A su esposa.
5: ¿Cómo sabía? Porque, pues, literal, le puso de contacto amante y esposa. Saludos.
0: Oye, ¿sabes qué? Me cae bien gordo, que son bien metiches ustedes también. ¿Qué te importa a ti con quién iba hablando, perro? ¿Para qué te vas fijando? Ay, no, chance te la hubieras ligado tú también, pero por perro por perro chismoso.
7: ¿Entonces qué? No se me desavaloren.
8: Surigüillo.
0: Ya me habían dicho hace muchas veces.
9: Chispita de chocolate.
0: Hola, chimami.
9: ¿Cómo estás? Ya sé que bien hermoso y bien precioso. Ya sabes, te amo.
0: Ay, yo a ti.
9: Te mando un fuerte abrazo, Dios, lleno de buena vibra.
0: Gracias, chimami.
9: Bendiciones. Besitos. Bye.
0: Bye. Ay, chimami, tan linda, hermosa, preciosa. Hace mucho que no hablaba. Oigan, ¿y la Lucy?
10: ¡Salúdame, Surreal!
0: ¡Te mando un miau, perro! No sé quién las inventó. No sé quién les hizo ese favor. Tuvo que ser Dios.
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0: Pero si ahora quieres tan solo la mitad de un Ian Amor.
1: ¿Qué onda, Surigato?
0: ¿Qué onda, perrillo?
1: ¿Cómo andas, cooperito?
0: Muy bien, a tu...
1: ¡Ya no te enojes conmigo!
0: ¿Yo? ¿Por qué?
1: ¡Por favor!
0: ¿Por qué?
1: Estuve llorando, no es galleta.
0: Pero yo no me enojé.
1: Ay, es que no pusiste mi audio. Ay,
0: es que teníamos... Teníamos mucho, perdóname.
1: ¡Dame, es que andas en friega, tú, Suri!
0: Ajá.
1: Y por eso no me había... No te había podido mandar audio.
0: ¿Ves? Chico. Y dices que soy yo.
1: Pero te digo algo, ¡ah!, te extraño tú.
0: Es el trailero.
1: Ándale, no es hermano.
0: Este es un miau para mis traileros. Miau.
2: Oye, papi Ringo.
0: ¿Qué onda?
2: Qué sexy te veías con esas truzas rojas allá en la Riviera Maya. Ay, chiquito.
0: Oye, yo no sé por qué, gente, que se le hace raro ver a un hombre, sea lo que sea, hombre o mujer o quimera, pero sobre todo a los hombres, con un traje de baño rojo. Acuérdense que los nadadores, yo nadaba, yo no soy nadador, pero yo practicaba natación. Entonces, en natación todos utilizan un bikini, se le llama, que es el bikini tal cual. Normalmente los hombres nos metemos con traje de baño, que es el short que trae un calzón dentro, pero mucha gente naca, como yo, se lo ponen con el boxer adentro. Pero yo ya entendí que el bikini es más cómodo, entonces se les hace muy raro a muchos. Yo sé que no es tu caso, pero sí mucha gente de que, porque andabas en calzones en la playa, no eran calzones, era un bikini, perro. Y ay, sí, estoy muy potente ese miau.
3: ¿Qué onda, compadre? Aquí estoy con la chiquis, con la pepona y con la chirriscuaz, bebé.
0: ¿Qué onda?
3: Saludos.
0: ¿Quién eres?
3: Con unas banqueteras, unas caguamotas, las caguamas ninjas, nos dicen.
0: ¿A poco te...? Unas caguamitas, ¿o qué? Ahorita, de hecho, voy a cenar a un lugar bien chavocho. Ay, chiquito, no sé... Si la cena.
4: Uy, lo más gacho de un día que me ha tocado es que me subí y el vato era ciego, güey.
0: Bueno, hay que reírnos de eso. No, hay que reírnos de eso, perro. Bueno.
2: Con ese bikini. Miau.
0: ¿No les da vergüenza que su esposa los cache mandándole audios a un locutor de dudosa sexualidad?
5: ¿Qué onda, mi suricato? ¿Cómo andamos? ¿Cómo andamos? Saluditos de bien, parte de Virán Hernández.
0: ¿Qué onda, Virán?
5: ¿Cómo andamos, Missouri?
0: Bien, ¿y tú?
5: Te dedico la canción, la de... Wow. Te buscar... Ah, no, te encontraré... ¡Bandido! Tío, me traes bien loco, que me ando confundiendo de rola, compadre.
6: No tenemos tiempo ya, gomita, perdón.
0: ¿Ya se me acabó el tiempo? ¿Sí? Ay, pero yo todavía... No, me quedo 10 minutos más.
5: Sí, mendiga campamocha, ya llégale a la...
0: Nomás deja ver si ya llegó un audio, ándale. Déjame ver si ya llegó un audio. Ay, ves, tenemos un audio. Último audio, 81-24-37-45.
7: Traías truza, papi.
0: Era bikini.
7: Chiquito.
0: No lo vayan a ver en mi Insta, arroba Suriel Sánchez. No vayan a verlo.
6: Sí, ya se te acabó el tiempo, ya lárgate.
0: ¿Ya quieren que me vaya? ¿Ya quieren que me lleve?
8: ¿A dónde?
0: A mi casa, adiós, oigan, yo ya me voy, regreso mañana en punto de las 7 de la tarde, soy Suriel Sánchez y el gargajo costumbre los controles.
6: Ya
0: sé, güey, ya sé que no tenemos tiempo ya. Soy Suriel Sánchez, pero mañana vuelvo con mucha música. Me pide cita, ¿es esa? Pues la vas a regresar hasta que me despida. Yo ya me tengo que ir, pero vuelvo mañana en punto... en punto de las 6 de la tarde, el gargajo está con el dedo con artritis porque le está pique y pique, porque esto empieza... Te pido cita, yo ya me voy... A mi casa, adiós, bye.

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0: Esto es Calle 104.5. Yo soy Betty Ayala, DJ Gorgojo, Gordinflón, Pelícano está en la producción. Y Edi Salinas en la dirección de Calle 104.5, 81-24-30-104.5. ¡Qué gusto saludarlos! Pues sí, llegamos a la mitad de la mitad de la mitad. Mitad de la semana, mitad del mes, no sé, mitad del año, ¿no? Ya vamos, ya estamos más allá que para acá, Gordinflas. Deseando que todo lo que ha estado pasando en tu semana sea con base a gratitud y a puras cosas lindas. La historia del día de hoy es... esta pareja, este matrimonio, que termina como separándose, y la guardería dice... pues es el papá, déjame le entrego los chamacos. Y la mamá no fue notificada de que le entregaron los chamacos al papá. Cabe mencionar que están separados y que, en teoría, según las palabras de la mamá, el padre vive en situación de calle. Son las palabras de la pareja, expareja. Y entonces, lo mejor de todo esto es que los chamacos ya están resguardados, los encontraron en Saltillo. ¡En Saltillo, Gorgojo! Eso es lo mejor del caso. Vamos a quedarnos con eso. Los niños ya están seguros y resguardados y están bien y bien por eso. Pero aquí toda la banda está opinando y era parte de lo que hablábamos hace el viernes, Gordo, o el lunes, de que están culpando a la mamá. Y yo me pregunto, ¿y qué onda con la guardería? Porque si el papá no estaba en la lista de las personas autorizadas para recoger a los niños, porque quienes no saben, quienes hemos usado guarderías o hemos tenido a nuestros hijos en guarderías, una vez que ingresas a tu niño, tienes que decir la abuelita tal o el tío tal, la vecina tal o su hermano mayor tal, son quienes, en caso de que yo, mamá, no pueda venir a recogerlos, puede venir el papá o mi cuñada o la suegra y ya quedan asignados y personas que sí pueden recoger a los chamacos. Pues resulta que el papá no estaba en personas autorizadas, Gordo. ¿Cómo es que le sueltan al chamaco? Y entonces la guardería dice, pues como los habíamos visto juntos, pensábamos que habían regresado y pues ahora le tengan los chamacos. No uno, dos niños. Entonces, ¿qué historia la del día de hoy? Yo creo que lejos de culpar a la mamá, porque hasta le estaban diciendo, güey, estás viendo que el pelado está bien feo y está tatuado. Oye, espérate, tampoco se trata de eso. ¿Ven cómo de pronto siempre estamos atacando a la víctima en lugar del víctima?
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0: Entonces, ¿para qué complicar tanto el panorama? Osho con osho. Yo soy Betty Ayala. Esto es Calle 104.5.

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0: Así de volada, pasan 15 después de las 8. Les voy a contar que en el año 2014, la Asamblea General de la ONU proclamó el 15 de julio como el Día Mundial de las Habilidades de la Juventud para divulgar la importancia de impulsar a los jóvenes a través de la adquisición de habilidades y destrezas que permitan acceder a un mercado global. Yo me pregunto, Gordolobo, allá en tu tierra en Hidalgo, cuando estabas tipo secundaria, prepa, ¿te daban la materia orientación vocacional?
1: Sí.
0: ¿Sí? O sea, ¿sí te hicieron tus estudios? ¿Y para qué eras capaz? O sea, números, ciencia, biología,
1: arte,
0: humanidades. Bruto, porque me parece que hoy por hoy, creo que le cambiaron el nombre a la materia, pero de pronto percibo que hay un cierto porcentaje de la juventud que anda medio dispersa. Y es que el lema de esta efeméride es competencias para un futuro común. Este lema reflexiona acerca de que el mundo del trabajo está cambiando rápidamente debido a la inteligencia artificial. O sea, eso es bien importante. La transición, obviamente, y toda la creciente complejidad social. Es bien importante esta clase de charlas y de conciencias para los jóvenes, para qué son capaces, y justo a ellos les está tocando cómo lidiar y sacarle provecho a la inteligencia artificial. Así que por este complejo panorama, los chavos necesitan un conjunto equilibrado de competencias técnicas, digitales y pues obviamente socioemocionales, además de cívicas, combinadas con cualidades humanas que pues la tecnología obviamente no va a poder reemplazar. Porque la IA, ¿cómo va a poder instalarte un mini split? Ándale, a ver, la IA, un plomero, o sea, ¿cómo va a ser el servicio de un plomero, de la plomería? ¿Cómo, Juan? ¿Cuándo la IA va a poder instalarte? No sé, o después, ¿sí? ¿Tú crees, gordo? No sé, le quitaría el toque humano delicioso y aparte, ¿dónde quedarían las mexicanadas? Que todo lo arreglamos con un alambre, ¿no? Y un chicle. Yo soy Betty Ayala, estás en calle 104.5.

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0: Es calle 104.5, somos la radio de la ciudad, 27 minutos, ¿cómo crees? Ya tan rápido, gordo. Esto es calle, oye, 81-24-30-104.5 es nuestra línea de contacto. Y ya sé que es mitad de semana, solamente un recordatorio extra amistoso que los sábados hablamos de cine en la mañana. No sé si tú lo sabías o si eres amante del cine. El caso es que viene Jacinto y nos platica cumpleaños, datos curiosos, efemérides y muchas cosas muy interesantes que están relacionadas con el séptimo arte. Así que llega bien bonito, bien peinado a las 10 de la mañana, los sábados aquí en calle. Por lo pronto, a las 9 tenemos Caramelo Macizo, somos la radio de la ciudad.
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8:35. Hoy tenemos una luna fascinante. ¿Sabías, gordo? No. Los expertos nos invitan a que hoy por la noche, en la puerta de nuestra casa, ya sabes, en el marco, ahí ponernos, agarrar arroz y rociarlo, aventar arroz sobre nuestros pies. Hay otros que nos invitan, que ese siempre lo he escuchado muchísimo, hojas de laurel entre tu calceta y los zapatos, y andar ahí con tus hojas de laurel, que es muy bueno. Así que yo creo que también hay mucho que hacer para nuestra buena fortuna, quitar nuestra mente de pobreza, esta mentalidad, quitar nuestras palabras de no, pues es que siempre ando bien pobre, no, pues es que siempre me enfermo, no, pues es que no me alcanza, no, pues todo está muy caro. Y si empezamos a quitar esta clase de palabras y modificarlas, créeme que tu chip va a empezar también a proyectar abundancia. Sí, gordo, porque todo le queremos cargar a las pobres hojitas de laurel. Y luego tú que, pues, con tu esponjabón apenas está haciendo efecto, pues bueno, va a ser lento, va a ser un proceso lento. 20 minutos más y arrancamos Caramelo Macizo en calle, la radio de la ciudad.

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0: Que por cierto, la película documental de los hombres G, hemos estado platicando de ella en Cinerama, ¿ven? Y es que la música está invadiendo poco a poco las salas de cine en un formato como de películas biográficas y también en documentales, lo cual está excelente. Hoy también se hizo viral un video que les quiero compartir.
1: Las entrevistas para trabajo y los de recursos humanos. No voy a atacar a la gente que trabaja en recursos humanos, más bien denme una respuesta. ¿Por qué las entrevistas de trabajo cada vez están como más difíciles? Es como de, tienes que pasar 7 pruebas, 2 challenge. Demostrarme por qué eres merecedor de trabajar en esta gran empresa donde te vamos a pagar 10 mil pesos mensuales. ¿Qué te hace diferente a los demás? ¿Me tienes que hacer 50 burpees? ¿Hacerme un plan donde básicamente salves a toda esta empresa? ¿Competir con otras 30 personas? Porque de nuevo, o sea, realmente todos se mueren de ganas de trabajar aquí. Güey, ¿por qué hacen eso? O sea, es como, te analizan de que, ¿y por qué quieres trabajar aquí? Y si le respondes como, no, pues me gusta el ambiente laboral, me interesa, es como... Miraste a la izquierda, eso significa que eres un psicópata que no mereces estar aquí. Es como de, güey, ¿por qué? ¿Qué son los juegos del hambre? ¿O qué son solo personas tratando de seguir adelante, güey, de tener un trabajo honrado? ¿Por qué son tan así?
0: ¿Por qué son tan así? Oye, una vez, una conocida, si no veo este video y lo compagino con la información que tengo, una amiga sí le pidieron hacer burpees, güey. Burpees. Porque era importante tener una buena condición física. Y tú dirás, bueno, a lo mejor Betty, claro, pues es que iba a... para maestra de educación física. ¡No! Era para un tema de logística, era un tema de una importadora. Que, nada más que alguien también, yo estoy igual de confundida que esta chica que hoy se hizo viral. ¿Qué tienen que ver los burpees con un trabajo de logística en una cuestión de una importadora? ¿Por qué, gordo?
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Jill's Strain para decirte cómo vas, cómo andamos. Yo soy Betty Ayala y me fascina saber de ti en redes sociales. Ayala Betty Pastilla en Facebook, en Instagram. Betty Ayala. Gurgujo continúa en la producción. Así que vamos a gozarnos en el mejor sonido de la música y del mundo mundial, que es el rock y todas sus ramificaciones. Iniciamos con Train. Sin embargo, hoy tenemos que recordar a uno de los Ian favoritos del rock, porque hay muchos Ian en el rock, pero uno que tiene que ver como con el sonido New Wave, Lulu, nace un día como hoy, pero del 56, Ian Curtis en Inglaterra. Híjole, que hoy de veras, hoy perdió Inglaterra, Gordinflón, sí. Y yo iba a Inglaterra, Gordinflón, porque pues de Inglaterra nos ha dado muy buena música, ¿eh? Bueno, Argentina también, pero como que todos no traemos tan a gusto que la Argentina, ¿cierto? En fin. Nace Ian Curtis, es cantante, músico, compositor, reconocido porque fue la voz y el letrista de la tremenda alineación Joy Division. Él falleció súper morro a los 23 años de edad. Señores, Joy Division en calle 104.5.

Cuando todos nos caía requete bien Julieta Venegas, hasta este tropiezo 2026, del cual no vamos a hablar mucho. ¡Auch! De mis pasos, Julieta Venegas, en Caramelo Macizo. Enseguida, prepárese, porque lo que viene a continuación está fuerte en cuanto a que tenemos ya 20 y tantos años escuchando esta canción, Gordinflón, 22. Y es que esta canción sale en el 2004. Y lo que la hace tan especial es que no habla solo del dolor propio, sino también de la frustración de intentar ayudar a alguien que está o que se está destruyendo, que está pasando por un mal momento. Pero ¿sabes qué? Luego te das cuenta de que no puedes salvar a esta persona si no quiere cambiar. Y es que esto es bien tremendo. Voy a poner un ejemplo. Cuando alguien se la pasa diciendo, no, hombre, es que estoy bien gordo y no adelgazo, no bajo de peso, ando bien hinchada. Y le dices, bueno, vámonos a caminar, vamos a hacer esto, mira, te compro unas pesas, te compro... Y no quieren. Y estoy poniendo un ejemplo muy soso, ¿no? Muy ligero, muy por encima. Y yo creo que uno termina por decir, ay no, qué doloroso, ya, bye. El mensaje central de esta canción es como, te quise ayudar, lo intenté, pero también tengo que cuidar de mí mismo y seguir adelante. Es una canción que tú vas a ubicar, Scars, de Papa Roach, en calle 104.5.

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Counting Crows a través de Calle 104.5. Esta canción aparece en el soundtrack de Shrek, la 2. La 2, sí, Gordinflón. Ay, de veras. Enseguida vamos a gozarnos de un proyecto que se lanzaba como un día como hoy, pero el 73. La banda norteamericana Grand Funk Railroad presentaba su séptimo álbum de estudio. ¿Qué es lo que lo hace tan peculiar? Que es el primer álbum con el tecladista Craig Frost ya como miembro oficial del grupo. O sea, ya aquí ya le habían dado plaza, gordo. O ya tenía su crédito Infonacot, Infonavit, Fobiste, bueno, ya sabes, todas las prestaciones por arriba de ley. Y de esta producción se desprende We Are an American Band, que te acompaña en Calle. ¡Woo!

venimos siempre juntos de nuestro adorado Nacho Cano, que le debemos muchas canciones hermosas desde la trinchera de Mecano, que bueno, aquel rockero que diga que no le gusta Mecano, ¡bú! Extra mentiroso. Enseguida una canción que seguramente ubicas por su du, du, du, du, du, du, bueno, algo más o menos así va el coro. Usted debe pensar, qué bonita canción, suena tan alegre, tan despreocupada, pero la realidad, cariño, es otra. Y es que este mensaje, esta canción tiene un mensaje tremendo acerca de la adicción a las metanfetaminas, el exceso de sexo y la sensación de estar perdiendo el control. Esta canción se lanza en los 90, se volvió muy, muy popular, porque obviamente la gente, como es muy pegadiza, guasha, guashaba, ¿no? La canción, sin embargo, el sencillo es tremendo. Seguramente vas a ubicar de qué sencillo hablo. Es 30 Blind en calle.

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Bring Me to Life, Evanescence, en Calle 104.5. Ahora, del New Metal de los 2000, vamos a gozarnos de una charla fabulosa de Marky Ramone, que nació un día como hoy, pero del 52, en New York. Baterista reconocido por su participación en la banda de Ramones, como todos los rockeros. Y es que todos los días, ¿verdad, gordo? Siempre hay un rockero que va y viene. ¿Qué onda? ¿Qué onda? Bueno, este cuate estuvo en Ramones de 1978 y le pegó hasta 1983. Se dio un break. Bueno, pues no crees que regrese en 1987 y le da el 96. Su nombre real es Mark Stephen Bell. Pero la raza siempre será Marky Ramone. Señores, sería una verdadera vergüenza hablar de Marky Ramone y que no suene de Ramones en Calle 104.5.

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Deseando que todo lo bueno te siga, te encuentre y se quede contigo siempre. De verdad, que de lo más sagrado de mí a lo más sagrado de ti, que entendamos que todo lo que pasa es perfecto. Así tenía que pasar, así tenía que ser. Esto sin caer en el positivismo tóxico, que también está pa'l perro esa situación y esas actitudes. Gracias, Gorgojo, lo hiciste muy bien el día de hoy. ¡Hip, hip, hooray! A ver, a la boca de Temón Pescado. ¡Eso! DJ Pelícano. Edith Salinas en la dirección de calle 104.5. Me voy a despedir con dos tracks. El primero les platico de Sugar Ray, es Fly, y luego Butterfly de Crazy Town. Pero hablemos de Fly de Sugar Ray, que se lanza en el 97. Lo interesante es que, aunque suena relajada, de verano y súper optimista, al igual que la que acabamos de escuchar anteriormente, tiene una letra de un trasfondo muy melancólico. Es una canción que puede interpretarse como un deseo de libertad, de escape, de buscar tranquilidad, además de que hay muchas referencias al amor duradero y a la pérdida, incluyendo una mención a la madre fallecida del narrador. El propio cantante Mark comentó que la canción combina una melodía alegre con imágenes de pérdida y nostalgia. Yo creo que cada quien sabe cómo manejar sus duelos. Yo creo que los artistas saben cómo esconder y parafrasear para aligerar ciertas dolencias que nada más ellos lo saben. Yo soy Betty Ayala. Te espero el día de mañana, como siempre, bonitos y bien peinados a partir de las 8 de la noche. Mañana el día más poderoso de la semana. Hasta mañana y Om Shanti.

0: Hacemos una pausa. Por hoy terminamos, pero pronto regresa Betty Ayala con más de los éxitos de todos los tiempos en Caramelo Macizo, en Calle 104.5, la radio de la ciudad. Hasta la próxima.
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4: ¿Sabías que Charles Darwin, el científico que cambió para siempre nuestra forma de entender la vida en la Tierra, probablemente era intolerante a la lactosa?
5: ¿Que se casó con su prima?
4: Tuvo 10 hijos y pasaba sus días encerrado en casa, enfermo, escribiendo cartas. Hoy no vamos a hablar de Darwin de los libros de texto. Hoy vamos a conocer a Charles, al ser humano detrás de la teoría. Charles Darwin nació en 1809 en Inglaterra y vivió durante la época victoriana,
5: un tiempo de esplendor científico,
4: pero también profundamente religioso y conservador. Darwin era parte de ese mundo. No fue ningún rebelde social. Venía de familia acomodada, con recursos suficientes para dedicarse a investigar sin preocupaciones económicas. Uno de los grandes retos hoy es ver a ese Darwin más humano, entender su contexto, porque la gente del siglo XIX tenía otras ideas, otras lógicas. Y aquí viene un dato que rompe mitos. Cuando Darwin se subió al barco Beagle, no tenía idea de qué era la evolución.
5: Y cuando se bajó tampoco.
4: Fue hasta 2 años después, entre septiembre y octubre de 1837, que su pensamiento dio el gran salto. Las especies sí cambian, pero guardó esa idea durante 20 años, hasta que en 1858 recibió una carta de un joven llamado Alfred Russel Wallace, quien desde Indonesia le contaba que había llegado a las mismas conclusiones. Esa carta lo sacudió y lo obligó a publicar por fin El origen de las especies en 1859. Después del viaje, Darwin se casó con su prima Emma Wedgwood y tuvo 10 hijos. Estaba enfermo crónicamente y casi no salía de casa, pero escribió cartas, miles de cartas.
5: Se conservan más de 15.000.
4: Dirigidas a amigos, familiares, médicos y científicos de todo el mundo. En ellas habla de sus problemas económicos, de sus días buenos y malos, del dolor por la muerte de su hija Annie, que falleció a los 10 años y que, según se cuenta, era la que más quería. Durante años se especuló que Darwin había contraído el mal de Chagas en Sudamérica o que padecía males psicosomáticos, pero un análisis detallado de sus cartas,
5: realizado por el médico Mike Dixon y el historiador Gregory Radick,
4: concluyó algo mucho más sencillo. Era intolerante a la lactosa, una condición común que explica muchos de sus síntomas. Dato para cerrar con orgullo. Las ideas de Darwin llegaron a México en francés alrededor de 1870, de la mano de Santiago Sierra, hermano de Justo Sierra, quien las publicó en el periódico El Libre Pensador bajo el seudónimo.
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4: Biología, porque la ciencia no la hacen dioses, la hacen personas de a pie. Con información del doctor Juan Manuel Rodríguez Caso, de la Facultad de Ciencias de la UNAM. Les saluda Mónica Genis.
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5: Una forma de asegurar la calidad de los ingredientes que estamos consumiendo es prepararlos nosotros mismos. 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
6: Bienvenidas y bienvenidos a Revista del Consumidor Radio. Hoy nos acompaña el cocinero tradicional Rafael Meneses, pilar de la cocina mexicana del estado de Campeche, para preparar la tecnología doméstica del mes, jamón artesanal. Bienvenido, chef. Gracias por aceptar la invitación.
7: Muchas gracias por la invitación. Y para empezar con esta tecnología, los ingredientes que vamos a necesitar son 2 kilogramos de lomo de cerdo o pierna, 200 mililitros de agua muy fría, 150 mililitros de concentrado de apio licuado y colado, 45 gramos de sal de mar, 25 gramos de miel, 4 gramos de pimienta blanca y 1 gramo de laurel molido. También ocuparemos un rollo de papel film, hilo de algodón o pabilo grueso, una jeringa de cocina de 20 mililitros, un termómetro de sonda o digital, una bolsa resellable de grado alimenticio y un recipiente hermético con capacidad de 2 kilogramos. Comenzamos licuando el apio con poca agua, colamos y dejamos enfriar. Para preparar la salmuera, disolvemos el jugo del apio, sal de mar, miel, agua fría y las especias hasta disolver completamente. Ponemos la carne en una charola o topper e inyectamos la mezcla por toda la pieza, en espacios de 2 a 3 centímetros. Masajeamos la carne amasándola o golpeándola en un tazón frío durante 30 minutos hasta que absorba el líquido y se sienta pegajosa. La idea es distribuir toda la salmuera para evitar que se reproduzcan microorganismos. Lo refrigeramos en un recipiente hermético durante 24 a 32 horas.
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7: Ver concentrado a la salmuera. Y ojo, nuestra receta es 100% casera y no tiene conservadores sintéticos, por lo que su vida útil es de solo 5 días en refrigeración. Además, para que no se oxide con el aire, solo rebana la porción que te vayas a comer en el momento. Fresco, natural y directo a la mesa. Anímense a prepararlo y cuéntenos en nuestras redes sociales cómo les fue. Además, les invitamos a ver el proceso de preparación en nuestro canal de YouTube Profeco TV. Soy el cocinero tradicional Rafael Meneses López y fue un gusto cocinar con ustedes en Revista del Consumidor Radio.
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1: Gracias por acompañarme en las frecuencias de NRM Comunicaciones y de todas nuestras plataformas digitales en esta mañana. Estamos desde ahorita hasta las 9 de la mañana. Fabiola Reza, muy buenos días. ¿Cómo
2: muy
1: estás?
2: Muy buenos días, Mario. Auditorio de Enfoque, feliz jueves, 6 de la mañana con 2 minutos, 13 grados la temperatura en la Ciudad de México. Se espera una máxima de 25 hasta 27 grados en algunas zonas. En Guadalajara.
1: Con lluvia.
2: Con chubascos.
1: Chubascos.
2: Con chubascos, así es. Ayer no me tocó lluvia por mi zona,
1: a mí sí, fíjate. ¿Sí? Sí, sí. Pero ya muy tarde, ya llegó tarde, toda la noche prácticamente lloviendo muy fuerte. Así que sí. Se cumplió el pronóstico.
2: Es que tenemos varios fenómenos que afectan al país y que causan chubascos con lluvias fuertes a muy fuertes en gran parte del territorio nacional, con descargas eléctricas y posible caída de granizo, especialmente en el noroeste ni en el occidente. En Guadalajara, donde nos sintonizan a través de Retro 107.5 FM, amanecen con 16 grados, esperan una máxima de 28. Y en Monterrey, saludamos al auditorio de Calle, la radio de la ciudad, 104.5 FM. La temperatura es de 23 grados, el termómetro marcará una máxima de 32. Como bien lo comentamos, el Servicio Meteorológico Nacional pronostica lluvias con intervalos de chubascos en la Ciudad de México y en el Estado de México para la tarde de este jueves, Mario.
1: Bueno, ¿qué tal Argentina? Ya lo comentábamos fuera de micrófonos, Fabiola Reza y yo. Qué raro que nos podamos hablar de fútbol,
2: sí, claro.
1: Pero fue el tema. O sea, ¿sí? Porque qué cosa de partido el día de ayer. Una locura. Los argentinos, bueno, no dejan de festejar. ¿No? Eso tenía yo... de Barcelona me llegaba un mensaje diciendo, no, es la mañanita, 8 de la mañana y sigue

0: Samantha, no sé si eso merezca o no una observación o una sanción por parte de FIFA, pero sacaron una manta diciendo las Malvinas son argentinas. Había mucho para los argentinos en juego, no tanto para los ingleses, más para los argentinos, lo siento así. Y algunos enfrentamientos después del festejo entre hinchas de Argentina y de Inglaterra, allá en Atlanta, donde fue el partido. Y pero qué partido, ¿no? Es cardíaco, así.
1: La totalmente. Prensa nacional, internacional y por supuesto la argentina, pues destacan esta hazaña del albiceleste. Algunas de las portadas de ese país dicen finalistas heroicos, el milagro con fútbol, una remontada histórica, épico, partido dramático. Y lo último, como bien lo comentabas, el malvinazo. La polémica que ha sido pues esta manta que desplegó la albiceleste tras el triunfo frente a Inglaterra.
0: Muchos cuestionamientos de Inglaterra también, de la forma de juego. La jornada dice, fíjate, analiza FIFA, sanciona Argentina por mensaje político.
1: Pues
0: está prohibido por la FIFA, mensajes políticos. A pesar de esto, los albicelestes mostraron esta manta con la frase las Malvinas son argentinas al término del partido.
1: Y por supuesto que hay reacciones del gobierno británico, que va a esperar que la FIFA abra una investigación, pues después de esta muy polémica manta que se ha hecho viral en las redes sociales. Esta imagen no fue publicada por los diarios de circulación nacional e internacional.
0: Ya.
1: Solo es viral en las redes sociales.
0: En las redes sociales. Pero bueno, aquí en México, ¿dices?
1: Sí, o la prensa argentina, más que nada.
0: En la prensa argentina, sí, en México sí se publicó. La jornada la tienen primerísima plana también. En fin. Bueno, fue un partidazo esos de Copa del Mundo. Y va a haber una final espléndida. Yo creo que dos partidos. Se había cuestionado mucho Argentina cómo venía jugando, que no había enfrentado a los mejores, que había sido favorecido. Aquí creo que todo eso se despejó. Y siempre Argentina sabe jugarle a cada uno que enfrenta. Y así fue. Y creo que aquí se despejan dudas de que si el arbitraje, de que si es o no merecido, llegaron y van a enfrentar a.
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0: ¿Asesor? Jaime Bonilla, también de Morena, usted lo sabe, enemigos políticos, pero entre morenistas te veas. Ella dice que Jaime Bonilla está detrás de los audios en los que conversa con supuestos intermediarios de Estados Unidos. Aseguró que Bonilla lo contactó vía WhatsApp para plantear las reuniones entre ella y los agentes para solucionar el problema del retiro de su visa. O sea que fue Bonilla el que le ofreció y ahora la acusa. Bueno, vamos a escuchar lo que dice la gobernadora en funciones.
3: Me ofreció reunirme con personas de Estados Unidos para platicar con el tema relacionado con mi visa. Confié de buena fe en mi antecesor. Y tuve esa reunión de la cual se han difundido ciertos fragmentos. Hoy queda claro para todos que fue una trampa.
0: ¿La chamaquearon? ¿Así? La mandataria estatal dijo además que analiza tomar acciones legales y reiteró que nunca entregó ni entregaría información delicada relacionada con la seguridad nacional, aunque la ofreció.
3: Y las acciones legales estamos considerándolas, estamos considerando qué tipo de acción se puede presentar, aún no lo tenemos definido, pero sí estamos considerando acciones legales.
0: Jaime Bonilla rechazó las declaraciones de Marianne del Pilar. En un comunicado emitió que por el Partido del Trabajo que el exgobernador atribuyó los señalamientos a una crisis de pánico de la gobernadora. Dijo no entender cómo una persona que se presume inteligente pretenda que la opinión pública le crea que quien la ha señalado de vínculos con el narcotráfico pueda facilitarle recursos para evitar los cargos y las sanciones que podría resultarle. O sea, dice, es increíble que diga que yo le ofrecí una intermediación, pues nada que ver. Más tarde, en entrevista, aseguró que ni su número telefónico tiene. Vamos a escuchar.
4: No me acuerdo yo de una conversación en WhatsApp con ella. Pues yo le pediría a la gobernadora que despierte, ¿verdad? Porque pues sigue soñando con recibir una llamada mía. Somos, hacernos enemigos. Y porque así lo ha definido ella, y se me hace muy raro que ella tome una llamada o genere una llamada para consultarme a mí o preguntarme a mí sobre algunos agentes. Yo lo tomo de ella como todas las demás acusaciones que ella ha hecho. Una persona que está desesperada, y una persona desesperada hace decisiones desesperadas.
0: Sí llama la atención, porque no, eso de que son enemigos políticos no es nuevo. Y que la gobernadora diga, pues es que me llamó muy buena onda,

0: como tratando de tender puentes. Pues eso es lo que dice, cuestiona Jaime Bonilla. ¿El gobierno federal qué dice al respecto? Nada. No pasa nada ahí. No, no es un asunto que merezca atención. Y obviamente, pues, hay la suspicacia de que si hubiese sido un gobierno de oposición, ¡uy! No, bueno. Traiciona la patria por las conversaciones y el tono de las conversaciones con agentes de Estados Unidos, ofreciendo información clasificada de mesas de seguridad, por mínima que sea. Juicio político por parte de Morena en cualquier congreso, el estatal, en el federal, donde sea. En fin, eso creo que queda ahí, ¿no? Que el comportamiento de el gobierno ha sido así. Un poco, pues aquí no hay nada que perseguir. Ella ya aclaró las cosas y no pasa absolutamente nada. Bueno, vamos a estar hablando del tema, por supuesto. Tenemos pactado una entrevista con el exgobernador Jaime Bonilla para ver sus consideraciones y qué opina al respecto, aunque ya escuchamos una parte. Y tenemos más información en este resumen que le preparamos aquí en la redacción de Enfoque. Nuevas designaciones del Departamento del Tesoro de Estados Unidos. Ya designó a los cárteles de Juárez y de los Viagras como organizaciones terroristas extranjeras y globales, especialmente designados. La medida contempla sanciones financieras, congelamiento de activos y restricciones comerciales.
1: El Gabinete de Seguridad Federal informó que colabora con las autoridades de Baja California para esclarecer la agresión contra la regidora de Tecate, María de Jesús Quijada, y contra su familia en este ataque en el que su esposo resultó muerto. Informó que como parte de las primeras diligencias fue localizado un vehículo incendiado con características similares al utilizado por los agresores, esto a 3 kilómetros del lugar de los hechos. El estado de salud de la funcionaria se reporta como estable.
0: El gobernador de Texas, Greg Abbott, ordenó a la policía estatal investigar la muerte del migrante mexicano Lorenzo Salgado, quien recibió un disparo de un agente del ICE. Aseguró que será una investigación independiente. Por cierto, el ICE mantiene bajo custodia a Víctor Salgado, hermano de Lorenzo, pese a que es uno de los principales testigos de lo ocurrido. Su testimonio contradice la versión de la agencia sobre los hechos.
1: Y se registró un nuevo accidente en el tren interoceánico. Un convoy de carga se salió de las vías en el mismo tramo donde en diciembre pasado se descarriló el tren, dejando 14 muertos. En esta ocasión no se reportaron personas lesionadas.
0: Tras una reunión en Palacio Nacional, la presidenta Claudia Sheinbaum y el mandatario de Panamá, José Raúl Mulino, acordaron relanzar la relación bilateral mediante el impulso al comercio, las inversiones y la cooperación científica y tecnológica. En ese marco, nuestro país expresó su respaldo a la neutralidad del Canal de Panamá. Vamos a escuchar a la presidenta.
2: El encuentro que hoy celebramos permitirá profundizar y relanzar nuestra cooperación en áreas estratégicas como el comercio, la inversión, la conectividad, la infraestructura, la seguridad. Estamos convencidos de que el crecimiento económico adquiere su verdadero sentido cuando se traduce en bienestar para las personas.
1: La Fiscalía de la Ciudad de México investiga la agresión contra una recepcionista de un hotel en Santa Fe, aquí en la zona de Santa Fe, en la alcaldía Coajimalpa, presuntamente cometida por un huésped identificado como Octavio Jorge Cortés Jiménez. Esto quedó grabado, el video fue difundido en redes sociales y ha causado la indignación.
0: Indignante, ¿eh? Yo puedo ver las imágenes y sí, es terrible.
1: Es terrible que este hombre...
0: A golpes.
1: Octavio Jorge Cortés Jiménez, así se ha identificado al agresor, haya atacado con tanta violencia, sí, a esta mujer recepcionista. Y lo más increíble todavía es que el supuesto guardia de seguridad, pues, que estaba con ella, no movió un solo dedo.
0: Nada, no hizo nada. O sea, fue una escena de pues varios segundos y el guardia de seguridad no hizo absolutamente nada. Es increíble. Defender a su compañera de trabajo, finalmente. Pues
1: claro, ajá. Y es guardia de seguridad.
0: No, bueno, nada. En fin, a ver, eso de que el cliente tiene la razón, espéreme tantito, ¿no? Bueno.
1: Y aunque la tenga, no tendría por qué haberla golpeado de esa manera.
0: No, qué cosa.
1: A nadie.
0: A nadie, por supuesto. Fue detenido en la Ciudad de México un sacerdote investigado por el presunto delito de pederastia agravada contra un menor de edad. La investigación inició tras la denuncia presentada por la madre de la víctima, quien aseguró haber encontrado en el teléfono celular de su hija conversaciones de contenido sexual con un contacto identificado como Winnie Pooh. alias que presuntamente el religioso le pidió utilizara para ocultar su identidad. La Arquidiócesis Primada de México informó que va a colaborar con las autoridades y anunció que iniciará una investigación conforme a derecho canónico, además de aplicar las medidas cautelares correspondientes. Ojalá no pase lo que hacen con el derecho canónico, que lo mandan a otro lado, ¿no? Al padrecito, bueno, ya, ¿dónde está? Pues quién sabe, se fue a cualquier otra ciudad ahí a estar haciendo sus actividades.
1: Y autoridades federales y estatales recuperaron en Chalco, en el Estado de México, un cargamento de insumos farmacéuticos y medicamentos con un valor aproximado de 2.500.000 pesos que había sido robado.
0: Y el secretario de Estado de Estados Unidos, Marco Rubio, encabezará este jueves en Washington una reunión ministerial para abordar lo que el gobierno de Donald Trump califica como un resurgimiento del terrorismo político de extrema izquierda. El encuentro buscará fortalecer la cooperación internacional, el intercambio de información y las acciones contra grupos violentos, según Washington.
1: Un migrante venezolano murió bajo custodia del Servicio de Inmigración y Control de Aduanas de Estados Unidos mientras era trasladado entre dos centros de detención en Georgia. La agencia informó que la causa del fallecimiento habría sido un paro cardíaco.
0: Y concluimos con esto. La Asamblea Nacional de Francia aprobó la legalización de la eutanasia y el suicidio asistido para pacientes con enfermedades graves, incurables y con sufrimiento considerado insoportable, aunque bajo estrictas condiciones y con supervisión médica. Es parte de la información más importante de México y el mundo. Regresamos con lo que están comentando los diarios y toda la información en desarrollo aquí en Enfoque.
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0: último en la prensa estadounidense, me voy a enfocar en la encuesta que publica hoy el Washington Post. La aprobación del presidente de Estados Unidos se encuentra estancada y la mayoría de los estadounidenses, 61%, es decir, 6 de cada 10, tiene una opinión negativa del mandatario. El apoyo también ha disminuido entre muchos, muchos republicanos. Son las portadas de este jueves.
1: Que ahí te va, que dice The Guardian, este periódico británico. Dice, respecto al Mundial, en primera plana, digital, el gobierno británico respalda las peticiones para que la FIFA investigue a la Argentina por las pancartas de las Malvinas. Tuchel, el entrenador alemán de la selección inglesa, asume la responsabilidad en medio de críticas a sus tácticas. Eso dice The Guardian. Y The Sun, también otros diarios británicos importantes, manos fuera. Puede que el Mundial no sea nuestro, pero las Malvinas sí, critica Downing Street, el primer ministro, mientras el primer ministro pide que Argentina sea investigada por la FIFA por la pancarta. Esto molestó mucho, por supuesto, llama la atención. Muchos de los jugadores, incluso que están cargando la pancarta, argentinos, juegan en Inglaterra.
0: Es lo que comentas. El ministro británico de Ciencia, él se llama Peter Kyle, subrayó que la política debe mantenerse al margen del fútbol y que pues está... del despliegue y la celebración con esta manta fue totalmente inapropiado, por lo que espera que la FIFA abra una investigación.
1: Bien, bueno, vamos a estar muy pendientes. Y vámonos con esto. El tren interoceánico volvió a descarrilar en Oaxaca. El accidente ocurrió en el mismo tramo donde otro tren se salió de las vías dejando 14 muertos. Karina García nos tiene el informe.
2: Así es, Mario, el tren interoceánico registró un nuevo descarrilamiento en la madrugada de este miércoles en el kilómetro 230+80 de la línea Z entre Nizanda y Chivela en Asunción Ixtaltepec, aquí en Oaxaca. El incidente ocurrió en el mismo tramo, donde el pasado 28 de diciembre un accidente ferroviario dejó 14 personas fallecidas y casi un centenar de lesionados. La Secretaría de Marina informó que en esta ocasión no hubo víctimas ni daños a la población. El convoy involucrado era un tren de carga que regresaba de Coatzacoalcos, Veracruz, para participar en el traslado de vehículos llegados al puerto de Salina Cruz. Autoridades activaron los protocolos de emergencia y realizaron labores para retirar las unidades y evaluar los posibles daños en la vía. Comentarte, Mario, que efectivamente este tren venía de Coatzacoalcos para transportar casi 3.000 unidades de automóviles Hyundai que llegaron al puerto de Salina Cruz, esto con el objeto precisamente de agilizar este traslado hasta Veracruz. Mario, pues
1: no. Bien, pues gracias. Y el mismo lugar y en el misma vía y en fin, algo pasa con ese tren. Pues que se ha tratado de resolver, pero definitivamente no. Ya van 14 muertos, ¿eh? No es poca cosa. Gracias, Karina.
2: Gracias, buenos días.
1: Buen día.
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0: ¿Qué tal? ¿Cómo estás, Mario? Hola, Fabi, buenos días.
1: Muy buenos días, Fabi.
0: Con el gusto de saludarles y pues nada, que tenemos ya una final.
2: ¿Qué tal, oye?
0: Una final que tampoco debería sorprendernos, y aquí lo comentábamos ayer. A ver, Inglaterra llegaba incluso en las apuestas ligeramente favorita.
2: Sí.
0: Pero decíamos, Argentina.
2: Sabe jugar esas instancias.
0: Sabe jugar este tipo de partidos, y ayer lo demostró una vez más.
2: Y bueno, se le estaba yendo de las manos, o sea, ya fue...
0: Sí, pero ¿cuántos partidos no ganó así?
2: Ganó en los últimos minutos. Bueno, ya ni siquiera en los minutos de compensación.
0: 11 goles anotados en tiempo de compensación tuvo Argentina. De total, 9 fueron anotados en tiempo de compensación. 9 goles. Viniendo de atrás. O sea, es impresionante lo de Argentina. Esta mentalidad, ¿no? Esta forma de jugar. Veía un periodista argentino, que no recuerdo el nombre, ni con todo respeto ni vale la pena recordarse de él, pero decía, es que Inglaterra intentó jugarle como le jugó a México, pero Argentina no es México.
2: Y totalmente.
0: Que dijo la verdad, ¿eh?
2: No, totalmente.
0: No dijo nada que no sea cierto.
2: A ver, nosotros, México, fue la misma estrategia básicamente de Argentina, creo que no.
0: De Inglaterra,
2: perdóname, que se echaron para atrás después de tener la ventaja. Y nosotros, ¿cuántos centros? Más de cerca de
0: 34, 37,
2: más o menos 40 centros. Que ninguno, aquí tenías a Messi mandando centros.
0: Es muy distinto.
2: Sí, también, no, claro. Fue las dos asistencias fueron de
0: las
2: Messi.
0: Las dos asistencias fueron de Messi, que es el líder en asistencias histórico de los mundiales. Además de goles, asistencias.
2: De goles, ¿no?
0: Sí, totalmente de acuerdo contigo. Y vemos la diferencia con mucho respeto, porque creo que sí nos dio muchas alegrías esta selección, la selección mexicana de fútbol, pero pues hay una diferencia significativa. Bueno. Aquel partido contra Inglaterra con un hombre más, a la altura de la Ciudad de México, y no se pudo abrir el ostión. Y Argentina, su forma de jugar, más recursos sin duda que la selección mexicana de fútbol, y más talento, sin duda también, acaba consiguiendo una victoria. Que además, ojo, los goles cayeron en 8 o 9 minutos, cayeron los dos goles igual.
2: Sí, y en esos 8 o 9 minutos, dos postes de también, McAllister.
0: De McAllister.
2: Dos postes que pudieron haber sido, ahí fue cuestión de suerte.
0: Sí, claro. Y lo de Inglaterra, bueno, Thomas Tuchel dice, asume su responsabilidad. Pues sí, claro, digo, tiene que hacerlo además. Uh-huh. Entiendo, y muchas veces escuchas este argumento de parte de los expertos, Micro Mario, en el que no es que Inglaterra se haya echado para atrás, sino fue Argentina el que la echó hacia atrás. Probablemente sí, pero le faltaron recursos a Thomas Tuchel y su equipo para buscar alternativas, sabiendo que después del gol Argentina se iba a ir al frente con todo. Le faltaron argumentos, 55 minutos prácticamente así. Esto es terrible. Ojo, un dato interesante, después del gol de Gordon, que fue el primero del partido, el de la selección de Inglaterra, el tiempo de posesión fue de 12% para Inglaterra y 88% para Argentina. De ese calibre, de ese tamaño fue la victoria de la selección de Argentina, que bueno, pues ahora está instalado en otra final, y además final consecutiva. Solamente ha habido dos bicampeones en la historia, uno de ellos por supuesto ha sido Brasil, y ahora pretende Argentina ser bicampeón porque es el campeón vigente y busca repetir. Lo que ya decían ustedes de las Malvinas, esta pancarta que ahí apareció, vamos a ver en qué termina, porque sí creo que ya la FIFA tiene muchas cosas por las cuales responder. Ha habido muchas irregularidades, por ejemplo también lo de Lautaro Martínez, que fue el autor del segundo gol. Uh-huh. Él también en el partido contra Suiza saltó a la tribuna después del gol, se quitó la playera y no lo amonestaron. De haberlo amonestado, habría recibido una segunda amonestación y habría sido suspendido para el partido de ayer. Yo sé que no existe, es ocioso a veces, pero creo que la FIFA tendrá que responder por muchas irregularidades que ha habido, como esa famosa manta que acabó apareciendo al final del partido. Que bueno, pues me parece que acaba también ensuciando un poco. Y ojo, recordemos, Mario, que en la conferencia previa había dicho Lionel Scaloni, el entrenador de la selección de Argentina, que esto solo era un partido de fútbol. Solo es un partido de fútbol, decía Lionel Scaloni. Pues no, ya vimos que no. No fue para Argentina, no era un partido.
2: No lo era, claro.
0: No era un partido más de fútbol. Pues ahí está entonces, Mario. Argentina va a enfrentar a España, el partido por el título. Y el partido por el tercer lugar está interesante, Francia contra Inglaterra. Yo sé que es un partido que igual no tiene el mismo interés.
2: Claro que
0: pero ver a dos muy buenas selecciones, ¿no?
2: Pero sí, pero pues eso va a quedar ni para la anécdota ni para la historia. Nadie se recuerda. Ya ni me acuerdo quién jugó el tercer lugar de Croacia, tal vez, no me acuerdo. Marruecos.
0: Ah, Croacia, Marruecos.
2: Sí.
0: Mira, pues sí te acordabas.
2: En el pasado, sí.
0: Croacia, Marruecos,
2: sí, pero Croacia. Bueno, ya no me acuerdo ni quién ganó. Eso sí, no me acuerdo.
0: Ganó Croacia. Mira. Ganó Croacia y Marruecos terminó cuarto, por cierto. Sí, por cierto, Croacia, en el 2018 fue subcampeón.
2: Sí.
0: Hace 4 años fue el tercer lugar, o sea, lástima que ahora ya no le alcanzó a la selección de Croacia. Pero bueno, pues ahí está, una final que se va a jugar el próximo, y además una final en la que nunca había habido dos equipos de habla hispana.
2: Sí, sí, sí, sí.
0: Se habla español. En esa...
2: Oye, hay polémicas, obviamente, que el zape que le dio Bellingham jugador, al jovencito.
0: Al final del partido, sí.
2: Al final del partido, que qué le dijo, que qué no le dijo, que si está merecido o no. La pancarta de las Malvinas también, que se mete en la política, y hay una investigación ahí que exigen los británicos. Y un pisotón que yo honestamente no lo vi en el último gol de Argentina contra uno de los defensas, que sí lo vi retorcerse de dolor al defensa británico, al defensa inglés. Pero no lo registré, la verdad, hasta ahora que veo las fotos que están publicando en la prensa, sobre todo británica, pues hay un pisotón ahí. Entonces, bueno, pues ahí queda la polémica. Lo cierto es que, pues creo que sí, fue una ola de ataque muy incontenible, ¿no? Y con la estrategia de echarse para atrás, por eso
0: sí, claro,
2: que se le está criticando.
0: También tanto. Enzo Fernández, el autor del primer gol, en el primer tiempo hay una jugada por detrás, llega un jugador, le mete el antebrazo en la nuca al jugador de Inglaterra, sí, lo derriba, o sea, va por la disputa por el balón, pero le mete el antebrazo en la nuca. Eso también tiene que haber sido expulsión. El,
2: o sea,
0: del gol,
2: para mí serían jugadas futboleras que no, pero con el antecedente de Egipto, que le anularon un gol por un pisotón en 40 kilómetros de distancia, pues sí llama la atención, ¿no?
0: Esas sí,
2: son
0: claro,
2: las polémicas que ahí están. En fin,
0: pues ahí está. Entonces tenemos ya a estos dos equipos que van a meter. Qué buen partido, me lo parece.
2: No, va a ser un partidazo
0: interesantísimo.
2: Ahí sí que no me atrevo a decir quién va a ganar.
0: Oye, además el envión anímico con el que llega Argentina a este partido, ¿no? Uh-huh. Con el envión anímico el que llega va a ser de verdad importantísimo. Y lo de España, que es un equipo, de verdad me encantó lo de España hace un par de días, la forma en la que jugó. Fue un partido de ajedrez, ¿eh?
2: Sí,
0: ese partido. Qué bien lo diseñó Luis de la Fuente. Bueno, vamos a ver qué esperamos para el próximo domingo. Lo que sí también, Mario, para ti y Fabi, que son muy aficionados al fútbol mexicano y a la Liga MX, hoy arranca la actividad de la Liga MX.
2: Ándale, pues.
0: Inicia el apertura 20. Ya sabíamos, desde que se hizo el calendario de la Liga MX, sabíamos que se inauguraba la temporada en pleno mundial.
2: Ajá.
0: En pleno mundial. Habrá partidos el día de hoy, mañana y el día sábado. Sábado por la noche.
2: Ya.
0: Es decir, no se va a interponer con el partido por el tercer lugar. Pero hoy arranca la actividad. Fíjate este partido. Este partido que nos remite, bueno, ni tú ni yo vivíamos en aquellos años de los años 30.
2: No, bueno,
0: los años 20,
2: no,
0: bueno. Ni nuestros padres, pero bueno. En Necaxa contra Atlante, por la rivalidad, por lo que se refiere, dos de los equipos más antiguos, Necaxa y Atlante.
2: Lo bonito es que regrese el Atlante ya.
0: Sí,
2: con
0: sí,
2: tanta
0: sí,
2: afición que tiene,
0: Sí, no sé cuánta haya, y eso sí, es interesante. No sé, yo creo que en el camino se ha ido perdiendo alguna, porque además fue un equipo que se desarraigó de la Ciudad de México desde hace mucho tiempo, ¿no?
1: La afición está encabezada por mi papá, que le mando un saludo. Sí, y mi hermano.
2: Sí, claro. Oye, ¿sabes qué? La camiseta está provocando curiosidad de muchos chavos. Ya vi que oye, qué bonita camiseta tiene en Atlante, o sea, ya está ahí como que
0: hasta el Pato Merlín traía la del Atlante, lo invitaron al campo de entrenamiento al Pato Merlín, y ahí fue, acudió con su playera del Atlante, el Pato. Sí, está interesante el regreso del Atlante, sin duda, por supuesto. El partido se juega en Aguascalientes, ahí será el regreso de Atlante en la primera división. Ojalá que Atlante ya nunca se vaya, ¿no? Ya que se quede, ya que se quede. Y mire que no soy aficionado al Atlante, pero es un equipo que tiene
2: historia. Sí,
0: que
2: la historia, eso tiene, sí, que tiene que historia, pues claro que sí.
0: Y Necaxa igual.
2: Mazatlán,
0: sí, con todo respeto.
2: La verdad,
0: sí,
2: con todo respeto, pues digo, ahí hay muy buen béisbol, ¿no?
0: Béisbol, sí, gran béisbol. Así gran ahí. Béisbol. Gran béisbol. Que por cierto, ahora que lo mencioné rápidamente, Andrés Lillo viene a ser auxiliar de Rafa Márquez.
2: Uh-huh.
0: Él fue entrenador, bueno, fue asistente de Pep Guardiola, pero dirigió un tiempo a los Dorados de Sinaloa, por cierto.
2: Ah, mira.
0: Es un español, pero bueno. Necaxa contra Atlante, Tijuana va contra Tigres, partido que usted puede seguir en caliente.mx, dos encuentros. dos encuentros que usted puede seguir en caliente.mx. 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Caliente.mx, bienvenidos al juego. Mario, si te parece, pues más adelante seguimos con más información, por supuesto, del Mundial y otras cosas, porque también este fin de semana, Gran Premio de Bélgica en Spa-Francorchamps.
2: Bien, gracias, Javier.
0: Buen día.
2: Hoy 6:34, un buen pretexto para saludar a la comunidad española y a la comunidad argentina que nos escucha aquí en Enfoque. Hay una enorme comunidad en México de ambas naciones, así que saludos muy especiales y que gane el mejor. Ahí sí que no me atrevo a decir quién va a ganar, ni favorito, ni nada, porque va a estar tremendo ese partido. Regresamos.
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10: Martín, ¿cómo estás?
11: Mario, ¿qué tal? Fabi, buenos días.
12: Muy buenos días, Martín.
11: Y hablemos también, Mario, de finanzas personales, finanzas del patrimonio, que a veces es importante también reflexionar cómo proteger nuestros bienes, ¿no? Mucho hace la autoridad cuando vienen reclamos de los ciudadanos, cuando vienen peticiones de los ciudadanos de que haya leyes que te protejan en tu patrimonio, pues que se conozcan y que de alguna manera pues también las instancias involucradas hagan que estas leyes se respeten. Y me refiero concretamente al tema de la ley contra los montachoques, esta ley que el año pasado el gobierno de la Ciudad de México y el Congreso Capital emitieron para proteger a los propietarios de vehículos, principalmente de esta modalidad de extorsión que se da en las calles, en donde te provocan un choque y bueno, pues a partir de ahí se genera un auténtico terror para quienes van manejando, muchas veces sorprendidos porque de repente pues son 5 o 6 personas rodeándote con la intención de extorsionarte, ¿no? De llevarse un dinero, de sacar tu tarjeta y además de amedrentarte. Entonces todo esto afecta a tu patrimonio.
13: Ayer veía unas imágenes también, bueno, de un montachoques desafortunado porque se encontró con la policía, pero es en un cochecito pequeñito, iban 5 tipos enormes, uh-huh, uh-huh, que son los que te extorsionan, es decir, ¿sí? Con una, obviamente, propician que les choques, se bajan los cinco y te empiezan a amedrentar y pues pues es una extorsión, es más que una extorsión, es prácticamente un asalto. Pero pero había una policía, una patrulla de la policía, y ahí se frustró la cosa. Me parece muy importante que esté haciendo una estrategia a nivel nacional, sin
11: duda. Justamente porque además de que las autoridades en la Ciudad de México se involucraron, el Congreso y el Gobierno, también las empresas aseguradoras tomaron ya cartas en el asunto, y hay una estrategia, exactamente, Mario, hay reglas ya establecidas. Cuando tú llamas a las empresas aseguradoras y les dices que es una especie de extorsión, se activan determinados mecanismos. De hecho, vamos con mi compañero Ernesto Gloria, quien nos tiene justamente esta información, porque ya no solamente será en la Ciudad de México, Ernesto, sino ahora que se habla de que a nivel nacional la ley contra la extorsión de los montachoques se pueda implementar. Cuéntanos, Ernesto, buenos días.
10: Es lo que se está buscando, Martín. Muy buenos días, Mario. Auditorio de Enfoque, la Asociación Mexicana de Instituciones de Seguros afirmó que trabaja con autoridades para prevenir y atender siniestros por estos llamados montachoques, extorsiones que, dijo, se pueden identificar a través de conductas como maniobras bruscas de los otros conductores, agresividad, rechazo a la aseguradora o exigencias económicas. El organismo hizo una serie de recomendaciones para evitar ser víctimas de este tipo de delitos y qué hacer si están ya y los conductores involucrados en estos casos. Es la voz de Norma Alicia Rosas, directora general de la AMIS, aquí en Enfoque.
12: Bueno, primero, mantener la calma, permanecer adentro del vehículo para estar seguro. Cuando las condiciones de seguridad así lo permitan, nunca entregues dinero ni los bienes a quienes intenten resolver el incidente mediante amenazas o presión. Lo más importante, llama al 911 y a la aseguradora y especifica que te están tratando de amenazar, es una posible extorsión, para activar los protocolos correspondientes. En el 911 ya saben qué hacer cuando este tipo de situaciones ocurren, y en estas situaciones activan muy rápido a los policías para que lleguen, te auxilien y activen los protocolos específicos.
10: También, en la medida de lo posible y sin poner en riesgo la seguridad de los conductores, registrar los datos del vehículo involucrado para que quede un registro para las autoridades. Añadió que la utilización de cámaras, tanto internas como externas, ha sido una medida eficaz que ha desincentivado este tipo de modalidad, y afirmó que además sirve como evidencia para deslindar responsabilidades. Apuntó que uno de los factores aprovechados por los delincuentes está relacionado con la distracción al usar el teléfono móvil, que precisamente distrae a los conductores, así también como la identificación de aquellos vehículos que cuentan con un seguro. Apuntó que un avance es que este tipo de delitos ya se considere una extorsión, aunque señaló solo en la Ciudad de México, por lo que se trabaja ya para que esto se extienda en todo el país. Es nuevamente la voz de Norma Rosas.
12: De los montachoques, algo que es importante es que ya se tipificó. La Ciudad de México ya lo tipifica como extorsión. Entonces, al ya ser un delito perfectamente tipificado, pues entonces creemos que esto también va a ayudar a que esto se pueda llevar pues a otro tipo de instancias. El Código Penal ya lo tipifica como una extorsión, y vamos a trabajar para que esta práctica se lleve a cabo en todo el país.
10: Pues ahí una tarea pendiente para los congresos locales, para que se apuren en esta medida que realmente es importante para los ciudadanos. Por lo pronto, el reporte que les tengo.
13: Muy bien. Qué tema, ¿eh? Y ha crecido. Y es así, ¿no? Va fluctuando. A veces crece. Cuando ven que está funcionando, pues se meten más a la actividad. Cuando hay este tipo de operativos, se van a otro tipo de extorsiones. A ver, es gente que vive de eso, ¿eh?
11: Sí, justo, Mario. Y ahora no solamente es en vehículos, también son motos en la Ciudad de México, también se prestan a esto. Y yo creo que el hecho de pedir de parte del AMIS que se extienda a nivel nacional será importante. Quizá una iniciativa a nivel federal pudiera ya comenzarse a dar, porque como tú señalas, es gente que solo está pensando cómo hacer dinero fácil, presionando y muchas veces a costa de los ciudadanos. Así es que ahí está, una de las recomendaciones es justamente tener un seguro para su vehículo, porque ellos saben que los vehículos con algunos años de antigüedad, pues generalmente ya la gente no les compra el seguro, y entonces son a quienes van justamente a extorsionar. Los vehículos de modelo reciente, muchos de ellos porque son comprados a crédito, obligatoriamente traen un seguro, sí. Y ahí generalmente pues ya no les sale negocio. Entonces ahí
13: tenemos que presionar mucho cuidado para que no lleves ni siquiera seguro. Totalmente. Si estás llamando, te hacen, te digo, por eso van tantas personas, o dos o tres, que te amedrentan, que te golpean el vehículo, que no permite que llames. Es todo, tienen preparadísimo el escenario, ¿no? Para para provocar temor, obviamente.
11: Pues este es uno de los temas, Mario, que hay que a veces poner sobre la mesa en el sentido de cuidar también nuestro patrimonio y no solamente pues estar de alguna manera esperando a que la autoridad solamente haga sus actividades. Ellos lo hacen, pero también como ciudadano hay que aprovecharlas y exigirlas, ¿no?
13: Sin duda, sin duda. Bueno, pues bueno, Martín, y estaremos obviamente en el tema y en otras cosas importantes que tienen que ver con la economía de nuestro país. Por lo pronto, el dólar y el precio del petróleo ahí se quedaron, ¿no? Después de las hostilidades que se han estado registrando ya en el estrecho de Hormuz.
11: Fíjate que incluso ayer hubo ligeros descensos, sobre todo en el de Europa, que bajó medio dólar, pero ya esta mañana vemos incrementos. El Brent de Europa $1, el de los Estados Unidos también $1, ya está el de Estados Unidos en $80. Yo no sé si ahora el frente con Brasil, entre Estados Unidos y Brasil, se viene a sumar a todos los frentes que tiene abiertos Estados Unidos. Hoy anunciaron, bueno, por la tarde-noche de ayer, que Estados Unidos le pone aranceles a Brasil, a algunos productos de Brasil, 25% de arancel a productos brasileños, y ya esta mañana Brasil respondió que van justamente a hacer exactamente lo mismo. Entonces, pues ya no solamente es México, ya no son los países asiáticos, ahora ya va Estados Unidos contra Brasil.
13: Vaya, vaya, vaya, ya es la nueva realidad. Gracias, Martín.
11: Buenos días.
13: 6:46, regresamos.
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1: Son ya las 6 de la mañana con 50 minutos aquí en Enfoque. Por incumplimiento de pagos de Pemex, empresarios tabasqueños preparan protestas. A ver, vamos con Javier Marín, cuéntanos.
2: Hola Mario, buenos días. Efectivamente, Eustacio Pérez García, líder de los subcontratistas, denunció el incumplimiento sistemático de los acuerdos de pago alcanzados con Petróleos Mexicanos para liquidar los adeudos pendientes correspondientes al ejercicio fiscal 2024. Esta problemática afecta a más de 300 proveedores solo en Tabasco y se extiende a las regiones petroleras de Campeche y Veracruz, consolidándose como uno de los pasivos más significativos de la paraestatal en la zona. Respecto al estatus de pagos, Pérez García dijo que existe una discrepancia entre las declaraciones de Pemex y la realidad operativa, aunque la petrolera alega haber realizado dispersiones, el líder estimó que estas solo han cubierto entre un 15 y un 20% y la mayor parte se debe. Aquí escuchemos parte de lo que dijo Pérez García.
3: Se llegó a un arreglo, un plazo, dejamos un ratito en paz este programa de recuperar pagos, pero pues ya llega el momento en que los acuerdos no se cumplen, tanto por parte de Pemex como por parte de los contratistas, de los subcontratistas, y es hora de retomar. Vamos a reunirnos en los próximos días aquí en la ciudad de Villahermosa, todos los afectados del tema. La deuda 2024 realmente no se avanzó mucho con el tema, no se ha podido copadear y es la deuda más grande que se tiene aquí en Tabasco, Campeche y Veracruz. Se retoma el proyecto otra vez, la lucha, porque no hubo acuerdos, no se cumplieron por las partes.
2: Digo que además hay un efecto en cadena, muchos contratistas que recibieron esos pagos parciales han omitido liquidar a sus propios subcontratistas, lo que agrava la crisis financiera del sector. La incertidumbre se intensifica ante el temor de que los montos pendientes sean reestructurados bajo un esquema de pago de hasta 8 años, como ya les están diciendo, una medida que dijo de concretarse pondría en riesgo la operatividad de miles de pequeñas y medianas empresas, pymes, y amenaza con provocar cierres masivos y pérdida de empleos que de por sí ya están complicados aquí en Tabasco. Además dijo que ellos no son de protestar, pero que ya han esperado suficiente, por eso van a tener esta reunión en Villahermosa y allí tomarán medidas sobre lo que procederá en el futuro inmediato. Mario, la realidad de aquí en Tabasco.
1: Vaya, muy bien, gracias.
2: Buen día.
1: Gracias, Gloria. Gracias Javier Marín, desde Tabasco. Autoridades reconocen que el plan hídrico para mejorar la calidad del agua en Guadalajara costará aproximadamente 100 millones de pesos y muchos dicen no va a solucionar el problema, no es ni siquiera un plan. Gloria Reza, cuéntanos, adelante.
4: Gracias, Mario, muy buenos días para ti, para toda la audiencia. Así es, como tú ya lo adelantas, pues estos 100 millones abarcan lo que son los vales de garrafones, las pipas que se van a contratar de manera privada y también algunas obras. Y bueno, aquí lo que nos comentó el gobernador.
5: Sacando los últimos costos, pero son, en una estimación previa que teníamos al lunes, son alrededor de 100 millones de pesos en todo. Plantas potabilizadoras, llenado de garrafones nuevos, pipas, etcétera.
4: Bueno, y es la esperanza de que 600 colonias que actualmente reciben un agua pero puerca y con mal olor, pues ahora sí que ya reciban agua potable. Este plan arranca el próximo lunes. Y sobre cómo se van a distribuir los apoyos, Carlos Lemus dijo que será de acuerdo a la socialización que se haga con cada uno de los municipios que integran el CIAPA. Y en otro punto, el gobernador recordó que hace más de un año se entregó a la CONAGUA 2 proyectos para atender la crisis hídrica. Esto es hacer un acueducto sustituto de Chapala, Guadalajara, y también la ampliación de la planta potabilizadora número 1. Ambas requieren, fíjate la cantidad, 17 mil millones de pesos, sin embargo la federación pues aún no ha dado los recursos. Y bueno, aseguro que con esos proyectos evidentemente pues se va a dar una gran mejoría. También otro punto que aclaró es que dice que con estos planes en los que va a participar o participaría en la entidad privada, no se contempla privatizar el CIAPA. Y sobre la petición que hizo la presidenta Claudia Sheinbaum de que le llame para dejar las declaraciones públicas de que la federación no le ha dado ni un peso a la infraestructura hídrica, Lemus dijo que pues ya intentó comunicarse con la presidenta, pero que no ha habido respuesta. Escuchemos.
5: El día de ayer, después de la mañanera, que la presidenta expresa que es mejor una declaración, perdón, que es mejor una llamada que una declaración, inmediatamente me puso en contacto con ella, de inmediato. Aquí no cabe el orgullo, al revés. Hasta el momento no he recibido respuesta todavía de esa llamada. Yo voy a esperar respetuosa y pacientemente, porque también entiendo los tiempos de la presidenta.
4: Bueno, y lo que insistió mucho Lemus es de que no busca una confrontación y que espera que el gobierno federal cumpla con los compromisos planteados. Es la información que les tenemos, Mario.
1: Gracias, Gloria. Gracias, pues ojalá Gloria. Funcione, ojalá funcione este programa hídrico allá en la capital de Jalisco. Son las 6:55, tiempo del centro de la República. Hay una nota que desde ayer estaba checando, yo creí que era una broma, pero pues no es broma. Resulta que el secretario de la Defensa de los Estados Unidos, Pete Hegseth, anunció un plan para mejorar los niveles de testosterona, de esta hormona, al cuerpo militar, a los militares. Parecería una cuestión de salud, pero bueno, que quiere el secretario es tener a soldados con más hormona masculina, digámoslo así, abiertamente. A ver, hay investigaciones al respecto, tanto en las Fuerzas Armadas de Estados Unidos como en la ciencia médica, sobre la pérdida de testosterona en el cuerpo humano con la edad, una pérdida natural, evidentemente se deja de producir la testosterona, y hay efectos evidentes, ¿no? Es decir, la pérdida de masa muscular, de deseo sexual, muchos consideran que de agresividad, y hacia ahí va el secretario de la Defensa. Es decir, quiere mejorar la testosterona para tener a Fuerzas Armadas pues en mejor forma, más agresivas. Te juro que yo pensé que era una broma del nazismo o algo así.
6: Un mal chiste.
1: Un mal chiste. No,
6: de la
1: es en serio. Y va a ser obligatorio a partir de los 30 años. De
6: así es. Desde ayer se anunció que autorizó realizar estas pruebas para detectar deficiencia de testosterona en el personal militar, como bien comentabas, mayor de 30 años, para garantizar que los soldados tengan los niveles adecuados de la hormona masculina para un mayor rendimiento.
1: Hacerlos más viriles, ¿no? A ver, es una hormona que tienen mujeres y hombres, obviamente es claro. La que define más las características masculinas, y ha sido muy polémico en el deporte y todo eso, el meter testosterona o artificialmente, que también tiene efectos físicos negativos, ¿no? El suplantar o el implantar, mejor dicho, testosterona artificialmente, tiene efectos secundarios, obviamente, pero pues él quiere eso. Eso es más.
6: Forma parte de los esfuerzos de Pete Hegseth en esta campaña en la que busca restaurar, dice él, el más alto estándar masculino en un ejército con nuevos requerimientos físicos para evitar soldados gordos y barbudos.
1: Sí, increíble, increíble la verdad. En fin, 6:58. Regresamos, tenemos toda la información en este momento, vamos a tener entrevistas muy interesantes, estaremos hablando sobre el tema de Baja California con el exgobernador, quien ha sido señalado puntualmente por la actual gobernadora Marina del Pilar Ávila. Volvemos.
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1: No siempre las cosas son como debieran ser.

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2: ¡Buenos días! ¿Qué rollo? ¿Cómo andan? ¿Cómo está toda la banda callejera? Bienvenidos, pásenle, pásenle. Llévele, llévele, ¿qué va a llevar? ¿Qué va a traer? Para eso estoy, para servirle. Bienvenidos, señores, esto es El Callejón, hasta la una de la tarde, siendo las 11:05 de la mañana. Yo soy el Roger de León, tengo a Roberto.
3: ¡Roberto!
2: Roberto en los controles, gracias, carnal. Oye, pues, es jueves, ya casi fin de semana, ya pasó la quincena, ya te la acabaste, ya lo sé. Ya no hay nada de la quincena, pero bueno, pues así es la cosa. Vamos a esperar la otra y ni modo, ni modérrimo, ¿verdad? 81-24-30-104-5 es el WhatsApp de cabina y el día de hoy vamos a tratar de un tema. Oye, gracias ya a toda la banda que se está reportando en el WhatsApp. 81-24-30-104-5, un tema de que, oye, imagínate que cuando andas saliendo con una persona o la idealizas a una persona de pronto, ¿no? Que es como dicen, es tu crush, ¿no? Es el crush de alguien, ¿no? Y estás muele y muele que oye, pues quiero salir con esa persona, quiero conocerla, ¿no? Pero de pronto pasa que no es lo que esperabas, güey. O sea, ¿qué cosas le pueden quitar lo atractivo a una persona cuando la conoces, no? ¿Qué cosas le pueden quitar lo atractivo? Digo, no sé, de pronto pudiera pasar tú, Roberto, de que conoces a una persona y crees que es de una forma, ¿no? Y ya la conoces, por ejemplo, si a mí me conocieran, digo, mi esposa, por ejemplo, ¿verdad? Que me conoció y luego se agüitó porque me vio la panza, ¿verdad?
4: La pelusa del ombligo.
2: Sí, o sea, me vio la pelusa del ombligo, me vio las orejas, o sea, no era a lo mejor lo que ella esperaba o lo que en este caso...

0: Ahora sí, todos conmigo, vamos a bailar. ¡Ráscale, mi Jason!
1: Mr. E.

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1: Chavos, son las 11:16 de la mañana, casi fin de semana. Hoy es jueves 16 de julio. Qué rápido se ha ido el año. Oye, ya prácticamente, pues, ¿qué nos queda? Estamos más para allá que para acá. Vienen las fiestas patrias, viene Halloween, el pan de muerto, Navidad, y ya se fregó el año prácticamente, ¿no? Prácticamente estamos del otro lado, así que hay que disfrutar el resto del año. Bueno, WhatsApp en cabina 81-24-30-104-5. Oye, estamos platicando de cosas que le quitan lo sexy o atractivo a una persona. Imagínate, imaginémonos, usemos la imaginación. Ah, no, es esto, ¿verdad? La imaginación. Y luego llegas a esa cita y lo idealizaste, la idealizaste. Estuviste toda la semana pensando, oye, ¿hasta en qué te vas a poner? ¿Qué perfume te vas a echar? Si es el de 200 pesos del mercado, ¿verdad? Le invertiste, perro, 200 pesos mínimo, ¿verdad? O sea, bien perfumado, ¿verdad? Y luego llegas a la cita e imagínate que no era lo que esperabas. No era lo que esperabas. O sea, y luego que te empiece a hablar, imagínate. Es que íbamos, veníamos, nos retornábamos y fuimos, ¿no? Cállate, güey. A ver, 81-24-30-104-5.
2: Buenos días, Roger. Buenos días.
1: Hola.
2: Fíjate que para mí, porque me pasó.
1: Ok. Ok. Que es una historia verídica.
2: Llegamos a la cita la primera vez y la persona traía los dientes amarillos, no sé, como que no se los lavaba, y para mí eso pierde todo, con eso pierde todo,
1: no,
2: o sea, ya
1: no,
2: lo atractivo,
1: oye,
2: todo.
1: Imagínate, tú llegas a la cita así bien, o sea, perfumado, el perfume de 200 pesos del mercado, como te digo, ¿vale? Fíjate, o sea, cuellito parado, camisita así, pecho palomo, pecho abierto. Llegas, bájame el tantito al fondo, al fondo al otro. Eso, déjame nomás el de acá de la compu, échale. Así, así sexy. Quiero crear un ambiente sexy, ¿verdad? Imagínate, llegas a la cita, súbele. Perfumado, cuello parado, ¿verdad? Así, te peinaste, güey. Y luego que te salude y los dientes amarillos, güey. No, hombre, hijito, pues, ¿qué andas haciendo, güey? Lo hubieras checado primero. Imagínate, lo hubieras llevado a un dentista primero o algo, güey. La cita en el dentista. A ver, por acá, 81-24-30-104-5.
3: Hola, buenos días.
1: Hola.
3: Ayer, algo que le quita lo sexy a alguien, que no sepa bailar.
1: Ah, que no sepa bailar. Sí, pues imagínate, eso pasa y yo he visto mucha gente. A mí, yo soy un trompo en la pista, eso sí se los digo. Pero cuando me ha tocado ir a un baile, a una boda, a un 15 años, no sé, una graduación, lo que sea, y llegan las parejas y están sentadas toda la noche, güey. ¿Para qué fregados quieres al pelado, güey? O sea, a ver, ¿para qué fregados quieres al pelado? Imagínate.
4: Que no se apague la lumbre.
1: Y luego te empiezan a las 3 de la mañana y ya los volcas y todo eso, ni lo vas a aprovechar el pelado, pues ¿para qué, no? Pues sacarrácate las babuchas. A ver, por acá, 81-24-30-104-5.
5: Que se llame Roger.
1: Tus calzones, güey. A ver, por acá.
6: Que llegue con 3 morrillos a la cita, que llegue con 3 morrillos.
1: Ah, eso es feo. Dicen un camarada que tengo allá en Jardines que se llama Jimmy que le ha tocado. Le ha pasado. Entonces, cuidado con esas cosas, ¿verdad? Pero bueno, cosas que le quitan lo sexy o atractivo a una persona. Manda tu WhatsApp 81-24-30-104-5. Vamos a ir a más música. Esto es algo a cargo de Lenin Ramírez. Qué buena rola. Se llama Polvo Rosita. 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
1: Bueno, son las 11:30 de la mañana. Soy Roger de León. Hasta la 1 de la tarde, esto es El Callejón. Manda tu WhatsApp 81-24-30-104-5. El tema del día de hoy, si te estás conectando apenas al callejón, son las cosas que le quitan lo sexy o atractivo a una persona. Imagínate que llegas a la cita ideal, lo idealizaste, la idealizaste toda la fregada semana. Estuviste piense y piense en esa cita y llegas y no te gustó algo. ¿Qué te bajaría a ti? No sé, la calentura, por ejemplo, ¿verdad? ¿Qué te bajaría la calentura, los ánimos? No sé, las ganas de seguir saliendo con esa persona. ¿Te ha pasado alguna vez? Cuéntamelo, 81-24-30. Tengo que cambiar la voz, a ver, así. Tipo Aldo Suriel. ¿Qué es lo que le quita lo sexy o atractivo a una persona? A ver.
2: Hola, buenos días. Voy a contar una historia que me sucedió hace muchos, muchos años. Okay. Muchísimos años. Pero me acordé, ahora que está tocando el tema.
1: Ok, a ver, échale.
2: De las expectativas hacia una persona. Era una amiga que me gustaba mucho, amiga de mi mamá.
1: Ok.
2: ¿Verdad? Y mi mamá me invita.
1: Espérate.
2: A la casa.
1: ¿Qué dijo?
2: Era una amiga que me gustaba mucho, amiga de mi mamá. ¿Verdad? Y mi mamá.
1: O sea, hoy, amiga de su mamá, mendigo enfermo. Pues digo, de entrada, yo no sé cómo querías. No, así, ¿qué edad tenían o qué rollo, güey? O sea, no, güey, a ver, y luego.
2: Era una amiga que me gustaba mucho, amiga de mi mamá.
1: No.
2: ¿Verdad? Y mi mamá la invita a la casa un sábado. Yo le pongo perfumadito, me arreglo.
1: Ey.
2: Y compro cerveza, compro carne, o sea,
1: perro.
2: Un ambientazo, pues.
1: No, qué ambientazo.
2: Y coloqué música.
1: Ajá.
2: La muchacha, la señora, pues.
1: Música.
2: Me entusiasmó, entró en ambiente.
1: Ajá.
2: Cargaba puesto un body.
1: Ándale.
2: Y en lo que, de tanta emoción, en lo que alza los brazos, a lo que alzó los brazos, te podrás imaginar.
1: ¿Qué?
2: Eso parece un campamento de gorila.
1: ¿Qué?
2: La selva amazónica, pues. Ay, Dios, yo salí corriendo al baño.
1: Era modo europeo, ¿no?
2: Pues
1: que tiene, a lo mejor, pues era una.
2: Total.
1: Pues era una francesa, güey, pues que tiene, güey. Y luego, para empezar, mendigo enfermo, amiga de tu mamá, no, hombre, sácate. A ver, por acá.
3: ¿Qué onda, Roger? Cosas que le quitan lo atractivo, lo sexy. Es cuando le invitas a comer, no sé, al pollito.
1: Ajá.
3: Y no le chupe bien ahí los huesitos, que lo deje limpio. Eso le quita lo sexy. Que sea naturalita, que es eso de que te deja.
1: Mira, güey.
3: Media pierna de pollo y con carne. Ah. No. Que la limpie bien. Eso es lo bueno, Roger.
1: Para empezar, güey, si la vas a llevar al pollo en una cita, güey. No, pues estamos empinados, güey. Totalmente. O sea, ¿a quién mejor? O sea, yo creo que va a ser al revés, güey. O sea, tú la desanimaste a ella, güey. Llevándola al pollo. No la frieguen, güey.
4: Hola, Roger. Oye, yo antes de ser veterinario estudié odontología.
1: Ok.
4: Y mis papás son odontólogos. Entonces, agarré una manía de ver los dientes de la gente. Y me acuerdo que le pregunté a mi papá, ¿cuándo se me va a quitar la maña de ver los dientes? Y me dijo, nunca. Bueno, pues eso es lo que me molesta a mí. Cuando salgo con una morra y tiene los dientes amarillos o con manchas o tiene cositas entre los dientes o le huele la boca. Cualquier detallito así que vea raro en los dientes o las encías y las veo con gingivitis o así, me dan un chorro de ganas de vomitar, la neta. Pues eso es lo que me baja la calentura a mí.
1: Pues imagínate, güey, si ya eres medio, dentista, pues hazle una limpieza, güey, invítala al consultorio de tus jefes, güey, y asunto arreglado, ¿verdad? A ver, por acá.
5: Lo que le quita la atractiva a una mujer es que sea muy sucia en su persona y poco femenina. Y si es un hombre, pues que sea igual, muy sucio en su persona.
1: Cochinos.
5: Y eso
1: cochinas.
5: Sí, que sea muy, muy, pero muy codo, muy ojéis. Es okay. Lo que le quita. Pienso yo, que es lo que le quitaría. Lo atractivo. Saludos.
1: Pues sí, imagínate que llegas a la cita Y luego, esto es para las morras, ¿verdad? Imagínate que llegas a la cita y el vato, no, tú lo ves acá, güey, como Brad Pitt y toda la cosa. Y luego al finalizar la cita, te diga, ¿qué onda? 50-50, no. ¿Qué estás haciendo ahí, güey? Sácate. Pero bueno, 81-24-30-104-5. Cuéntame las cosas que le quitan lo sexy o atractivo a una persona. Son las 11:36 de la mañana. Tenemos sorpresas ahorita más adelante. Vamos a ir por lo pronto a música. 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

0: No, Strawberry Pond, señoras y señores. Están aquí en cabina, chavos, bien talentosos, 100% regiomontanos. Quiero presentarlos primeramente a estos chavos aquí originarios de Monterrey que traen muy buena onda. Ya estuvimos cotorreando aquí afuera del aire y digo, oigan, ustedes sí se ven chavos, güey. No, yo ya no, güey, ya me vio medio ruquillo, güey. Pero bueno, aquí estamos, esto es El Callejón y está Strawberry Pong con nosotros. Chavos, preséntense por favor con todo el público. Por acá tenemos a...
1: CJ, cantante lana.
0: CJ, vocalista, por su pollo. ¿Por acá?
2: Yo soy Varo, el bajista.
0: Varo, por acá tenemos a...
3: Andrés, el baterista.
0: Andrés, brothers, por acá.
4: Soy Checo, guitarrista.
5: Checo.
6: Y yo, Genaro, el tecladista.
0: Ellos son Strawberry Pump, señoras y señores, que nos vienen a presentar. Acaban de sacar su más reciente material, Juvenoa, carnales. ¿Qué onda con esto? ¿Qué rollo? Y esta rola que estamos escuchando de Strawberry Pump es Marina Complex. No, digo, no la vaya a regar. Cuéntenme un poquito, chavos, de esto, cuéntenmelo.
1: Bueno, pues este es nuestro nuevo álbum, Juvenoa, nuestro primer álbum, Juvenoa. Y es un álbum que nos emociona mucho porque pues tiene, plasma mucho la banda. Y hemos estado trabajando en este álbum por 2 años. Tiene momentos energéticos, calmados, tiene de todo, básicamente.
0: Oye, la verdad es que es una muy buena mezcla de sonidos y, por supuesto, le lleva totalmente con la onda de calle, hermano, ¿no? O sea, de verdad que está muy padre. ¿Qué me pueden contar? A ver, súbele. Hoy no más. A ver, ¿cómo nació primeramente Strawberry Pump? ¿De dónde salió ese nombre? ¿Cómo se juntaron? ¿Eran amigos? ¿Venían de la misma escuela? ¿Qué rollo?
2: Mira, está medio chistoso, pero nosotros fuimos primero banda y luego fuimos amigos. O sea, se puede decir que el mismo tiempo que lleva la banda es el mismo tiempo que tenemos amistad. Nos conocimos, de hecho, Andrés y yo hace mucho en la prepa.
0: Ok.
2: Y después empezamos a componer, sí, Andrés y yo. Después ya para hacer como que oficial la banda, hicimos una tocada con los 5. Y desde entonces ya es la banda oficialmente como Strawberry Pump. Y el mismo día que hicimos esa tocada con los 5, también fue nuestro primer lanzamiento de rola. Entonces, eso fue ya en 2022, fue el 5 de marzo de 2022. Entonces, desde entonces venimos trabajando bastantes proyectos. Y este último álbum que salió tiene hasta rolas trabajadas de ese entonces. Entonces,
0: okay.
2: Este álbum es, por mucho, como que el primer bloque de la banda. Muy, muy importante, estamos muy contentos. Y justamente esta rola, Marinas Complex, es el focus track, es lo que estamos ahorita promocionando. La rola nos encanta. Y pues bueno, en vivo tiene una rola súper rockera, súper chida, y nos encanta.
0: Oye, van a estar este 22 de julio, Strawberry Pump, en firma de autógrafos y showcase, nada más y nada menos que aquí en Monterrey. Cuéntame un poco, hermano.
2: Sí, va a ser ya el siguiente miércoles, ya no queda mucho. Va a ser en Backstage, Saharis Backstage, y vamos a estar conviviendo con los fans, tomándonos fotos, autografiando, y sobre todo, pues, dando a conocer nuestro vinil, porque es ahorita lo que traemos de novedad, nuestro vinil y nuestros CDs, y estarlo compartiendo con todos ustedes. Y vamos a tocar todo el álbum completo por primera vez.
0: Oye, justo estoy viendo aquí en las redes sociales de calle. Oye, ya saben que el vinilo lo pueden adquirir, pueden ir al showcase, obviamente este 22 de julio. Pero hay promoción con Calle 104.5 para toda la banda en estos momentos que está escuchando. Váyanse al Instagram oficial de calle. Ahí está ya la publicación de Strawberry Pump para que participen. La dinámica está activa en estos momentos si quieres ir este 22 de julio. ¿A qué hora es, brother?
2: A las 6 empieza el evento, se abren puertas, tocamos como a las 8.
0: 6 de la tarde abren puertas, más o menos 7 es la tocada, ¿verdad?
2: Como 7 y media, 8.
0: 7 y media, 8, entonces toda la banda en estos momentos que se reporte al Instagram porque hay promoción de Strawberry Pump, firma de autógrafos y showcase. ¿Cómo va a estar este showcase? ¿Qué rollo ahí con los fans? ¿Es algo más íntimo, es algo más tranquilo? ¿Qué rollo?
4: Sí, justo como ya mencioné, pues es trabajo de 2 años, ¿no? Lo que queremos es exponerlo, es poder platicar con los fans cercanos, los fans que quieren tener el material físico, que quieren tenerlo firmado, que quieren hacernos preguntas sobre ello. La verdad es que queremos que sea una experiencia justo, o sea, íntima, que podamos conectar con las personas y que pues la gente pueda hacernos todo tipo de preguntas, todo tipo de consultas, que nos puedan ver, que puedan comparar cómo suena en Spotify, cómo suena en vivo y ajá, que lo conozcan así en físico.
0: Oye, yo les tengo una pregunta. ¿Cómo ha sido crecer musicalmente aquí en Monterrey? Una plaza tan competida, ¿no? ¿Cómo les ha parecido? Ustedes que son de casa, ¿qué les parece competir aquí en Monterrey? ¿Qué les ha parecido musicalmente, hermano?
1: Pues siempre la competencia y conocer la gente de aquí, pues, te nutre, ¿verdad? Te hace, pues, querer explorar más, ser más. Y, pues, Monterrey nos ha brindado con nuestras inspiraciones más grandes. Plastilina Mosh ha sido la banda que más nos ha inspirado definitivamente. Y bueno, más que nada aquí en Monterrey. Y sí, o sea, sí, sí tienen buena música aquí.
3: Oye, ¿tienen de pronto pensado algún tipo de colaboración con algún artista regio que les haya venido a la mente de pronto?
5: Sí, por ejemplo, bueno, tenemos una canción ya que en la que colaboramos con Jonás, está muy buena, se llama Vámonos de Aquí, pero también nos encantaría colaborar con más artistas regios como Kevis y Mikey, no sé
1: si... Sí, Kevis y Mikey, si estás escuchando esto, que los queremos mucho.
5: Sí, no manches, está increíble su propuesta.
3: Oye, de hecho ya hemos tenido aquí a Kevis y a Mikey en cabina, que son bien chidos los chavos. Ya se armó aquí en calle, en exclusiva, ya los estamos comprometiendo a Kevis y a Mikey a ver qué se puede hacer con Strawberry Pump. Brother, por acá, ¿dónde los podemos encontrar? Redes sociales, plataformas digitales, hermano, por favor.
6: Pues ahora sí que estamos en todas las plataformas. Ahí normalmente subimos todas las historias y los anuncios por Instagram. Somos strawberrypump.off. También siempre estamos subiendo nuestro contenido a TikTok, Facebook, y tenemos pues nuestros videos oficiales en YouTube y las canciones en Spotify, Apple Music y tal.
3: Todas las plataformas digitales ahí que los busquen a los chavos como Strawberry Pump, futuras presentaciones, sé que traen mucha chamba últimamente. ¿Dónde van a estar?
2: Pues mira, justamente lo que más estamos haciendo énfasis es el siguiente miércoles 22 de julio. También vamos a estar en un festival en Saltillo para la raza de Saltillo York el 17 de octubre.
1: El Saltillera Fest.
3: Oye, va a estar muy bueno esto line-up que
2: sí,
3: va a estar ahí en Saltillo.
2: Va a estar José Madero, La Gusana, Little Jesus, Paloma Murphy, Inspector, o sea, chingos de bandas, todo bien chido.
3: Bueno, pues ahí está la información y por supuesto que no se olviden de este próximo miércoles 22 de julio, Strawberry Pump, firma de autógrafos, showcase, ahí en el remodelado backstage, ¿verdad? Está totalmente remodelado. Sí. Por ahí, digo, no he entrado, pero he visto ahí que lo remodelaron. Entonces va a ser un tema muy, muy íntimo, que vayan, que la raza compren el vinil y obviamente, chavos, que participen aquí en la promoción de calle, que va a estar bien chido.
1: Claro, muchísimas gracias por todo, en serio, y pues sí, caigan más cerca.
3: Invítenlos a que los sigan en las redes sociales para que vayan la raza, porfa.
1: Tenemos en nuestro Instagram como strawberrypump.ff, tenemos también YouTube Strawberry Pump, Spotify Strawberry Pump, o sea, básicamente si buscan Strawberry Pump en cualquier lugar nos van a encontrar.
3: Eso, oye, que a ver, quiero saber quién es el bueno así, el que anima ahí en el show, que es quién es, de todos.
2: El que anima.
3: Sí, como que el que anima ahí en la banda, o sea, oye, vamos con la siguiente rola, o qué rollo. ¿Quién es el bueno?
2: Pues ese puesto, si lo quieres, güey.
3: Ah, bueno, ya me salió Chamba Quintero, ya ves. Oye, a ver, pero para que presenten ustedes su rola, la más reciente que estamos aquí tocando en calle, a ver, ¿quién se anima?
1: Bueno, yo échale. Voy a estoy un poco ronco, entonces capaz no estoy tan animado, pero Marinas Complex, la que están escuchando ahorita y la que van a volver a escuchar, supongo, espero. Muy buena rola, muy emocionados, nos encanta esa canción. Están escuchando Calle 104.5 y escuchen Marinas Complex.
3: ¡Vámonos con música! Marinas Complex de Strawberry Pump en Calle, la radio de la ciudad.

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1: Bienvenidos, bienvenidas a la segunda hora de este mugrero que se llama El Callejón a través de Calle 104.5. Oye, qué buen cotorreo traen los chavos de Strawberry Palm este 22 de julio, showcase y firma de autógrafos. Es un concierto mini, pero muy, muy personal, así que la promoción está en las redes sociales de Calle. Ahí está la publicación. Si quieres participar, vete en estos momentos a Calle 104.5 en Instagram para que puedas participar. WhatsApp en cabina, lo activamos en estos momentos, 81-24-30-104.5. Estamos platicando de, pues imagínate que estás en una cita, ¿verdad? Y llegas a la cita y no era lo que esperabas, ¿verdad? O sea, de verdad que estuviste esperando esa cita toda la semana, incluso todo el mes, y no era lo que esperaba. Entonces platicamos de cosas que le quitan lo sexy o atractivo a una persona. ¿Qué le puede quitar lo sexy o atractivo a una persona? Pues una que huela feo, ¿verdad? De entrada, que le chille la ardilla. Número dos, que no sea el de la foto o la de la foto de perfil, ¿verdad? Esa es otra que también es muy buena. No lo habíamos pensado, porque ahorita con la inteligencia artificial, hermano, no, güey, ¿para qué te cuento, verdad? No, sí, cállate. O sea, número tres, que traiga algo en el diente, o que traiga los dientes así medio amarillos, ¿no? Que se editó los dientes, güey. También como yo tengo, yo estoy bien dientón, güey, yo me edito los dientes, güey. Como tengo dientes de capibara. ¿Cómo harán los capibara, güey? ¿Cómo harán los capibara? A ver, 81-24-30-104-5.
2: Hola, Roger.
1: Hola.
2: Buenos días.
1: Buenos días.
2: Tú le criticas a la mujer.
1: Oh.
2: Pero oye, nosotras las mujeres también nos desanima que lleguen sin varo.
1: Ah.
2: Que tengamos que pagar la cuenta, que te digan 50-50.
1: Eso es lo que yo decía. Exacto. El otro menso estaba diciendo...
2: Puro princeso hay aquí. Qué bárbaro. Qué vergüenza.
1: Oye, sí, pero espérate, es lo que yo estaba diciendo. El otro burro te dice, no, que yo, que la vez pasada, que la morre, que quién sabe qué, y que... Y luego la llevó a comer pollo. Lo llevó a comer pollo. Pues, o sea, le perdió un restaurantito así, más fino, para que te quejes, perro. Para que mínimo te quejes. A ver, por acá.
3: ¿Qué onda, Roger? Saluditos, saludos a todos los capibara.
1: Eso.
3: Sobre el tema, la verdad, lo que le quita lo sexy es que no se bañen y que huelan bien gacho.
1: Bola de...
3: La neta.
1: Parecen franceses, ¿verdad? Nomás echan el perfume, güey, pero luego se revuelve el perfume con el olor a ardilla, con con el sobaco, con todo. No.
4: Buenos días, Roger. Oye, pues lo que quitaría lo sexy a una cita, pues que te invitaran a comer pollo, que es ingrato. Y todavía se puso el criticón el desgraciado.
1: ¿Qué dijo este menso? A ver.
4: Buenos días, Roger. Oye, pues lo que quitaría lo sexy a una cita, pues que te invitaran a comer pollo, que es ingrato. Y todavía se puso el criticón el...
1: No, cállate, güey. Se las dan de muy pudientes. Y no, es que yo soy don quién sabe qué, mamita, y te invito lo que usted quiera, ¿verdad? Y luego llegas a la cita y trae 50 pesos el vato, ¿verdad? De 50, como el Scrappy, güey. Scrappy trae. Puros de 50, pues ¿para qué? ¿Para qué? 81-24-30-104-5, 12:07 de la tarde. Este es El Callejón. Cuenta.

0: Son las 12 con 18 de la tarde, estás en calle 104.5. A ver, vamos a escuchar sus audios. Cosas que le quitan lo sexy o atractivo a una persona. Imagínate que vas llegando, es la primer cita, estás ansioso o estás ansiosa de verlo, de verla, y te sale con una burrada de que te compra pollo, güey. Imagínate, pollo en la primera cita. A ver. No, espérame.
1: Por eso, Roger, es pollito ahí del mercado que se pone los viernes.
0: Nah, sácate.
1: Es el que es, son dos pollitos por 120.
0: Eres bien,
1: cabra. Te regalan un puré, así, wow. Y pues también es fiti-fiti, tú, Roger, no manches.
0: No, se me hace que tú eres de los vatos, Arturo, que les baja todo a las morras, güey. O sea, ¿cómo la vas a llevar en la primer cita a comer pollo en el mercado? No, hombre, si te digo, güey. A ver, por acá. 81-24-30-104-5.
2: ¿Qué onda, Roger? Buenas tardes.
0: Hola.
2: Definitivamente algo que les quita lo atractivo es la manera de comer. Cuando hacen ruidos o sorben la sopa o se están metiendo el dedo para sacar...
0: yo hago eso, güey, sorbo la sopa. Imagínate. Imagínate una primera cita con el Roger. Llegas, lo ves, chaparrillo de entrada, güey. Chaparrillo así de entrada, güey. Y luego, le ves la panza de capibara. Y luego te invita a comer pollo. Y luego, después de que te invitó a comer pollo en el mercado... Luego sorbe la coca así. No, hombre, pues se te baja todo el mugrero, ¿va? A ver por acá.
3: ¿Qué onda, mi algodoncito de azúcar?
0: Hola, chimami.
3: Sobre el tema de hoy.
0: Ajá.
3: Que tiren mucho rollo.
0: Oh, pues también. También.
3: Saluditos, sea, besitos.
0: Ese ataque personal en contra mía. O sea, yo, ¿qué les he hecho yo? Pues yo también tiro mucho rollo, güey. Pues imagínate, ¿va?
1: No manches, pollo del mercado, pobre, no, chavo, que fácil pobre. Le da chorro ahí.
0: No, pues se imaginó que no, ni lo lavaron. Ah, no, el pollo no se lava, ¿verdad? O sí se lava. Sí se lava, sí se lava. Ah, no, no sabía. Bueno, 12 con 20 de la tarde, vámonos a buena música. Esto es algo a cargo de Gorilla, se llama Clint Eastwood. 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
1: Sí, pero neta, o sea, neta, lo que te platico, o sea, no sé ni cómo mi esposa me aguantó en la primera cita, güey. Si yo, no, ya estamos al aire, pues avísenme, ¿verdad? No sé ni cómo mi esposa me aguantó a mí en la primera cita. Yo no sé si era lo que ella esperaba. Pues imagínate, llegar y conocer al capibara en persona, no cualquiera, ¿verdad? Pero no sé si era lo que ella esperaba, ¿verdad? Que llegara yo y luego que comiera así. ¿Qué onda, mi amor? Y comías con la boca abierta, güey. No, hombre, cállate. A ver, por acá 81-24-30-104-5 cosas que le quitan lo sexy o atractivo a una persona. Voy a mandar saludos a Chuy García, que no voy a decir el mensaje que me puso, porque sé que es él. Me dijo, es que el primo de un amigo le pasó que... No lo voy a decir. Se los puedo mandar al grupo del Callejón del Capibara. Y si quieres estar en el grupo del Callejón del Capibara, mándame WhatsApp 81-24-30-104-5. Te voy a quemar, Chuy. No, hombre. Pero bien quemadito ahorita. A ver por acá.
2: Iván. Y luego te invitó en la primera cita, la llevé al hotel. Y todavía ella pagó.
1: Oilo.
3: 1500.
1: Oilo, el mendigo mentiroso. Ahora resulta que se las da de Juan Camaney.
4: Me empezó el pollito del caro. Pollito del caro. Que ese que te comes 3-4 piezas y unas 8 bolsas de petate, pues salsita molcajeteada y tal.
1: Oye, sí, va. Hay de pollos a pollos, ¿no? Digo, ayer fui yo a un restaurante coreano y comí pollo, güey. No, hombre, fueron como 600 pesos, sácate. O sea, ahí sí, o sea, si le vas a llevar a un restaurante coreano de pollo, ahí sí conviene porque está bien caro. A ver, por acá.
5: No, se fue a mi primera cita con el Rogers, donde quiera mi Rogers, donde quiera lo acompaño.
1: Ay, guacuá.
5: Saludos. Fíjate,
1: ya me salió cita. Este vato se merece... Súbele, no. Ahí va, te lo voy a echar otra vez. Se merece un beso, varoní. Ahí quedó, imagínate una cita con el Roger, pero bueno. Ya, cállate. 81-24-30-104-5. Oye, ¿qué harías? Imagínate, ¿qué harías en una cita con Roy? A ver, por acá.
6: Oye, Roger.
1: Hey.
6: Y hablando de, ¿sabes qué otra cosa también? Bueno, para mí, le quita así eso de que, ay, Diosito Santo, de que estás comiendo.
1: Ajá.
6: Y, lógico, la cuchara o el tenedor va con lo que esté comiendo.
1: ¿Sí?
6: Lo restrieguen los dientes así. ¡Oh! Ese sonidito a mí. No. El golpecito así del metal de los dientes con la cuchara o con el tenedor. No.
1: O sea, te
6: y lo he hecho. Me he levantado y... ¡Ay, ya me tengo que ir! Y bye.
1: O sea, te dan ansias, güey. O sea, te da cosa, te dan ansias. ¿O qué te da? Bueno, vámonos a música, 12:37 de la tarde, esto es El Callejón, a través de Calle 104.5, música de J-Lo, On The Floor, 104.5.

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0: Siento que me las dé de muy Juan Camané y tú, Roger. Pero las divorciadas, las recién engañadas, las dejadas y las de 38 para arriba son las más fáciles que hay.
1: ¡Cállate, baboso!
2: Mira, mira, mira, mira, mira. Don Juan Camané te dicen, güey. Ahora resulta que de todo un poco, ¿no? Este vato, güey. A ver, por acá, 81-24-30-104-5. Últimos WhatsApps.
3: Oye, compadre. Oye, ya no nos han mandado beso varonil, compadre, los del grupo. Te pasas.
2: Bueno, ahí va, porque el público conocedor lo pide. Ahí les va el último beso varonil del día. Se está poniendo de moda el beso varonil. O sea, es algo que se está poniendo de moda. Ahí va, último beso varonil del día. Ay, hasta me cansé, güey. Oye, bueno, casi se acaba esto que es el callejón. Muchísimas gracias a toda la banda que estuvo al pendiente estas dos horas. Quédate escuchando la buena música de Calle 104.5. Ya lo sabes, somos la radio con más variedad musical. Tocamos de todo. Prácticamente es un playlist donde puedes encontrar una amplia variedad de música, desde, pues, puede ser norteño, tejano, puede ser rock, puede ser pop, puede ser también corridos, ¿verdad? De los corridos también tocamos, La Pasión también, que los tuvimos aquí hace poquito, La Pasión. O sea, tocamos de todo aquí en Calle 104.5 y de verdad, gracias por dejarnos entrar hasta tu casa, hasta tu oficina, hasta tu automóvil y que todo el día estés escuchando Calle 104.5. 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Si vas a andar circulando en las calles de la ciudad de Monterrey, también acércate a La Callejera
4: 1500.
2: ¿Para qué? Para que también te puedas llevar promociones, la Calcalle y demás. Quiero agradecer a Crazy Boy en los controles, gracias carnal. A Eddie Salinas en la dirección de este espacio, yo soy Roger de León. Bandita, cuídenseme mucho. Oye, el domingo es el partido entre España y Argentina, 1:00 p.m, a ver cómo les va a ir. Pero bueno, ¿a quién le vas? Mañana traemos tema para todos los transportistas, el viernes de asador. Vámonos ya, esto que los dejo es algo a cargo del señor Daddy Ya.
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2: ¿Qué tal? Buenas tardes, ¿cómo están? Es la 1 de la tarde en el centro de México, las 9 de la noche aquí en Madrid. Soy Alberto Peláez, empezamos.
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2: La presidenta Sheinbaum minimizó este jueves el nuevo descarrilamiento del tren interoceánico en la misma zona de la curva del incidente ocurrido hace casi 7 meses, en el que murieron 14 personas. En su conferencia matutina, Sheinbaum indicó que más que descarrilamiento se movió, digamos, no cayeron completamente los vagones, pero se fue un incidente, se limitó a comentar a la prensa. La presidenta reclamó a Estados Unidos no criminalizar la migración y actuar en el marco del respeto a los derechos humanos después de que se confirmara la muerte de otro mexicano atropellado tras un operativo en Florida. La gobernadora de Baja California, Marina del Pilar, habría pactado una reunión en Panamá para conversar con el Departamento de Seguridad Nacional de Estados Unidos y el FBI en el mes de agosto. El periodista Héctor de Mauleón difundió este jueves un par de audios en los que se vuelve a escuchar a la morenista en conversación con un presunto intermediario del gobierno estadounidense sobre los avances de la gestión del caso de su visa que le fue revocada. Maestros de la Coordinadora Nacional de Trabajadores de la Educación regresaron a las calles de la Ciudad de México este jueves tras acusar al gobierno de Claudia Sheinbaum de incumplir acuerdos. Los docentes de la sección 9, 10, 11 y 60 vuelven a manifestarse tras casi un mes de que hayan levantado los campamentos que tensaron la inauguración del Mundial de Fútbol y provocaron un caos en el centro de la capital. Expertos en salud hicieron un llamado a reforzar las políticas públicas frente a la influencia de la industria alimentaria, al advertir que la obesidad no puede reducirse a decisiones individuales, ya que constituye uno de los principales desafíos sanitarios a nivel mundial. El llamado se produjo durante la inauguración del Congreso Internacional sobre Obesidad, que por primera vez se celebra en México y reúne hasta el 17 de julio a investigadores, profesionales de la salud y responsables de las políticas públicas en un recinto de la capital. La Comisión de Derechos Humanos de la Ciudad de México dio a conocer que avanza en la investigación para conocer a los detalles por los que al menos 6 mujeres han muerto dentro del Centro Femenil de Reinserción Social Santa Marta Pacatitla. A través de un comunicado, la Comisión de Derechos Humanos de la Ciudad de México informó que realiza un monitoreo para identificar y atender los factores relacionados con estos hechos, así como las posibles responsabilidades de las autoridades. El buque escuela Cuauhtémoc se ha puesto de Acapulco para iniciar el crucero de instrucción Pacífico Norte 2026. Durante 92 días recorrerá cerca de 9.812 millas. Italia restituyó a México un valioso lote de 27 piezas arqueológicas y paleontológicas precolombinas de inestimable valor histórico que habían sido recuperadas por la Unidad de Tutela del Patrimonio Cultural de los Carabineros en diversas operaciones contra el tráfico ilegal de arte. La entrega formal se realizó en la sede de la Embajada de México en Roma, donde el general de brigada de los carabineros, Antonio Petty, devolvió las piezas al embajador mexicano, Genaro Lozano, en un acto que contó con la presencia de la directora del Instituto Cultural de México, Tina Modotti, Mónica de la Mora Curi. El Departamento de Seguridad Nacional de Estados Unidos tomó medidas este jueves para modificar la normativa sobre visas para estudiantes extranjeros y periodistas, sustituyendo las estancias de duración indefinida que se estipulan actualmente según un comunicado del gobierno. La nueva norma definitiva establecerá un plazo fijo para las visas destinadas a estudiantes internacionales. Las visas que permiten a los participantes en programas de intercambio cultural trabajar en Estados Unidos y las visas para miembros de los medios de comunicación. El secretario de Estado de Estados Unidos, Marco Rubio, aseguró este jueves que Cuba contribuyó a forjar la extrema izquierda en el país y el continente en el discurso inaugural de la reunión ministerial sobre el resurgimiento del terrorismo político celebrado en Washington. La vasta red de inteligencia ideológica del régimen cubano contribuyó a forjar la extrema izquierda en nuestro país y en nuestro hemisferio y permanece inextricablemente vinculada a los grupos y movimientos de extrema izquierda en todo Occidente y más allá de sus fronteras, afirmó el secretario de Estado. Las peligrosas inundaciones en Texas se han intensificado tras días de lluvias torrenciales, lo que hizo que equipos de emergencia se apresuraran a rescatar a gente en el agua antes de amanecer este jueves y activaron advertencias urgentes de los meteorólogos. Muévanse a terrenos más altos ahora mismo. El Servicio Meteorológico Nacional en San Antonio informó que una gran y mortal ola de crecida avanzaba a toda velocidad por el mismo río devastado por inundaciones de hace un año, cuando 2 docenas de niños y monitores murieron en el Camp Mystic. Y el gobierno británico instó este jueves a la FIFA a investigar a la selección de Argentina después de que varios jugadores posaron con una

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5: Alberto, y con todo, todo y todo, el sistema Cutzamala tiene una muy buena capacidad en estos momentos.
6: Pues es una buena noticia, José Luis, ¿qué quieres que te diga?
5: Muy buena, para no vernos en problemas hídricos como se vio Monterrey, como se han visto Zacatecas, entonces sí, para todo esto.
6: Gracias, José Luis. Muy buenas tardes.
5: Gracias, hasta luego, buenas tardes.
6: Y la Fiscalía de Michoacán pedirá 12 años de prisión para Raúl Meza Abonce, joven acusado del delito de sabotaje por su presunta participación el 2 de noviembre del 25 en la erupción violenta de un grupo de 600 personas al Palacio de Gobierno del Estado, donde se registraron destrozos en diversas oficinas como parte de las protestas por el asesinato de Carlos Manzo, alcalde de Uruapan. La Fiscalía Regional de Morelia solicitó al juez de control y seguimiento dentro de la causa penal 673/2025 considerará en la próxima audiencia del 3 de septiembre una sanción máxima de 12 años de prisión para Raúl Meza, de acuerdo con lo que establece el Código Penal del Estado para el delito de sabotaje. El Ministerio Público también pide que el acusado se le imponga el pago de 1.370.000 pesos, cantidad en que fueron valuados los daños totales al Palacio de Gobierno, incluidos los registrados en el despacho del gobernador morenista Alfredo Ramírez Bedoya. José Luis, buenas tardes.
7: ¿Qué tal, Alberto? Buenas tardes. El exgobernador de Baja California, Jaime Bonilla, negó haber participado en los contactos de Marina del Pilar con agencias de Estados Unidos, luego de que la mandataria presuntamente lo acusó de ayudarla a contactar autoridades estadounidenses para resolver el caso de su visa. En un comunicado emitido por el Partido del Trabajo, el exmandatario rechazó las declaraciones de la morenista y atribuyó dichas declaraciones a una crisis de pánico por las investigaciones de Estados Unidos en contra de Marina del Pilar Ávila. El exgobernador y actual comisionado político nacional del PT en Baja California negó ser partícipe de las entrevistas de Marina del Pilar con agencias estadounidenses, con asesores externos o incluso de maniobras para grabar conversaciones, asegura el comunicado. El exmandatario encaró a la actual gobernadora y le dijo que explicara quiénes y cómo la cruzaron a Estados Unidos sin visa.
6: Y la presidenta Sheinbaum minimizó este jueves el nuevo desarrollamiento del tren interoceánico en la misma zona de la curva del incidente ocurrido hace casi 7 meses en el que murieron 14 personas. En su conferencia matutina, Sheinbaum indicó que actualmente se están haciendo revisiones y el servicio de carga será restablecido lo más pronto posible. Más que el desarrollamiento se movió, digamos, no cayeron completamente los vagones, pero sí fue un incidente. Se limitó a comentar la presidenta. La madrugada de este miércoles se registró un nuevo descarrilamiento en el kilómetro 230-800 de la línea Z entre las comunidades de Nizanda y Chivela en el municipio de Asunción Ixtaltepec, en Oaxaca. Tras el descarrilamiento ocurrido en diciembre del año pasado, la presidenta indicó que todavía se encuentran atendiendo a las recomendaciones para poder retomar el servicio de pasajeros en esa zona del interoceánico.
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3: Autoridades federales y estatales recuperaron un cargamento de insumos farmacéuticos y medicamentos con un valor de 2.500.000 pesos y dos vehículos con reporte de robo en el municipio de Chalco, en el Estado de México. De acuerdo con la tarjeta informativa, el aseguramiento fue gracias a un reporte de alertamiento donde se informaba del robo de dos unidades de carga, por lo que las autoridades implementaron un operativo de búsqueda. La Secretaría de Seguridad y Protección Ciudadana informó que tras el despliegue ubicaron las unidades sobre la calle Hacienda Compañía en el fraccionamiento Los Héroes Charco, donde localizaron el cargamento robado. Los vehículos y la mercancía recuperada fueron asegurados y puestos a disposición del agente del Ministerio Público, quien iniciará la carpeta de investigación para dar continuidad a las indagatorias y detener a los responsables. ¿Qué más tenemos, Luis Fernando?
4: El exgobernador de Quintana Roo, Roberto Borge Angulo, volvió a aparecer en el ámbito público tras abandonar el Centro Federal de Rehabilitación Psicosocial de Morelos y continuar su proceso judicial bajo la medida cautelar de prisión domiciliaria en el Estado de México. Su reaparición se dio mediante una fotografía difundida en portales digitales en la que aparece cargando a su hijo recién nacido. Y en la imagen también figuran Juan Pablo Guillermo, que fue secretario de Finanzas durante su administración, y el notario Javier Cárdenas, ex procurador de Protección al Medio Ambiente. Según versiones, Borges expresó que se encuentra en buen estado de ánimo y sin intención de emprender acciones de revancha. La fotografía llamó la atención por el evidente cambio físico del exgobernador, quien se ve más delgado respecto a las últimas apariciones públicas antes de obtener el beneficio de continuar su proceso desde su domicilio.
3: ¿Y qué más ha pasado en el país? Vámonos al carrusel de los estados.
5: Descartan emergencia ambiental en playa de Nayarit por presencia de macroalga. No es del mismo sargazo que se presenta en el Caribe mexicano. El gobierno del estado de Nayarit, en coordinación con autoridades municipales, federales e instituciones...
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5: Distinta al sargazo pelágico que afecta al Caribe mexicano, los estudios y recorridos realizados confirman que no existe una emergencia ecológica ni una marea marrón. El fenómeno está localizado únicamente en Rincón de Guayabitos y corresponde a un proceso natural y cíclico asociado al inicio de la temporada de lluvias, con una duración estimada de 3 a 5 semanas. Las brigadas realizan trabajos de limpieza diariamente para preservar la imagen del destino sin afectar la experiencia de los visitantes. Paralelamente, el gobierno del estado coordina esfuerzos con instituciones académicas y autoridades ambientales para fortalecer el monitoreo, identificar el origen de la macroalga y aplicar protocolos técnicos para su manejo y disposición final, protegiendo los ecosistemas costeros. Desde Tepic, Nayarit, para Informe 24, Perla Rentería.
8: Ante la poca participación del gobierno federal para atender la crisis hídrica en Jalisco, el gobierno del estado anunció que invertirá 100 millones de pesos en un programa de atención urgente para mitigar la mala calidad del agua que distribuye el CIAPA en la zona metropolitana de Guadalajara. El plan, que iniciará operaciones el 20 de julio, contempla las siguientes medidas a corto plazo: suministro de pipas directamente en las casas que reciben agua sucia, plantas potabilizadoras móviles instaladas en espacios públicos como en la Plaza San Andrés, 3, Plaza Tezistán y el Centro Histórico de Tlaquepaque. Y por último, contempla la entrega de garrafones y vales para su llenado gratuito, aunque eso sí, todavía no se va a conocer cuánto se otorgará por familia afectada. Desde Guadalajara, en Informe 24, David Correa Aldrete.
9: Sonora cuenta con las condiciones para consolidarse como el principal referente nacional en generación de energía solar, siempre y cuando se fortalezca la infraestructura de transmisión eléctrica que permita aprovechar su capacidad instalada y atraer nuevas inversiones, afirmó Fernando Rodríguez Tobar, director del clúster de Energía Sonora. Explicó que actualmente la entidad cuenta con 13 parques solares fotovoltaicos en operación y uno más en construcción en Puerto Peñasco, lo que permite que aproximadamente una tercera parte de la capacidad instalada de generación eléctrica en el estado provenga de fuentes limpias, principalmente energía solar. Rodríguez Tobar advirtió que el principal obstáculo para el crecimiento de nuevos parques solares no está relacionado con la tecnología ni con el interés de inversionistas, sino con la capacidad de las líneas de transmisión eléctrica, ya que actualmente la infraestructura disponible resulta insuficiente para transportar la energía generada hacia otras regiones del país. Desde el estado de Sonora, para Informe 24, Mariela Bernal.
3: Gracias, Mariela. Gracias, compañeros. En información internacional, las advertencias de evacuación se ampliaron y los rescates por crecidas se multiplicaron el miércoles en Texas bajo tormentas implacables que convirtieron las carreteras en ríos, arrasaron vehículos y provocaron un tornado que atravesó una concurrida autopista interestatal en San Antonio. Los guardabosques de Texas han rescatado hasta ahora a más de 40 personas afectadas por las inundaciones, principalmente en el área del condado de Uvalde, según un portavoz del Departamento de Parques y Vida Silvestre de Texas. Los meteorólogos advirtieron que las condiciones, que ya eran peligrosas, probablemente empeorarían en algunas comunidades muy afectadas. El diluvio dejó casi un pie de lluvia en algunos condados y puso a la población de docenas de condados bajo alertas de inundación, incluyendo partes de la región de Texas Hill Country, donde las devastadoras inundaciones del verano pasado causaron la muerte de más de 100 personas. Se esperaba que algunas de esas alertas de inundación permanecieran vigentes hasta el viernes por la noche. Luis Orlando.
4: La administración de Donald Trump planea elevar el número de operativos y redadas de vigilancia contra inmigrantes indocumentados en sitios de trabajo a fin de incrementar el número de arrestos frente a su base de votantes republicanos y MAGA, mientras se acercan las elecciones de medio término en las que está en juego el control de la Cámara de Representantes. Un reporte de CNN indica que, según un puñado de fuentes consultadas conocedoras del tema, el plan involucra la participación de varias agencias federales en una iniciativa que intenta hallar un equilibrio entre las deportaciones, promesa transversal de la campaña electoral de Trump, y el mantenimiento de mano de obra y trabajadores en sectores clave, que históricamente depende de los trabajadores inmigrantes como manufactura, construcción, agricultura o servicios sanitarios. La ejecución del operativo en lugares de trabajo ha dado lugar a detenciones masivas como la de medio centenar de personas en una fábrica en Carolina del Sur a principios de junio.
1: En la opinión de Jesús Martín Mendoza.
10: A lo largo de todo el tiempo que la señora Claudia Sheinbaum ha sido presidente de nuestro país, e inclusive en la anterior administración, en algunos medios hemos sido críticos, hemos señalado lo que está mal, hemos propuesto para que las cosas estén mejor, pero últimamente todas las situaciones propias de crítica hacia el partido y hacia la administración como tal se han acentuado gravemente, sobre todo por la colusión de algunos integrantes del gobierno, presuntamente con el crimen organizado y el narcotráfico. Pero lo que les quiero comentar el día de hoy va más allá de esto. Es el tratamiento de la información hacia la gente que consume la conferencia matutina y la información que genera el propio gobierno. Me preocupa que por alguna instrucción, estrategia de comunicación, se le trate a la gente, a los mexicanos, como si fuéramos unos verdaderos ignorantes. Se descarriló otra vez el tren interoceánico en un tramo que está en Oaxaca, en el tramo conocido como Z. Ahí los vagones se salieron de su carril, se voltearon. Fue un verdadero desastre que afortunadamente no trajo en consecuencia daños a personas o muertos. Hoy se le preguntó a la presidenta que qué opinaba de este incidente y ella dijo que el tren no se había descarrilado, que se había movido. Cuando usted ve las fotografías, es un descarrilamiento grave del tren. ¿Qué gana la presidenta con hacer menos este tipo de problemas?
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11: Buenas tardes. Este día, el monzón mexicano sobre el noroeste de México, aunado a circulaciones ciclónicas y vaguadas a niveles medios y altos de la atmósfera, canales de baja presión sobre la mesa del norte y el sureste del país, la onda tropical número 19 que se desplazará sobre Guerrero y Michoacán, ocasionarán lluvias puntuales intensas en zonas de Sonora, Chihuahua y Durango, además de chubascos con lluvias fuertes a muy fuertes en gran parte del territorio nacional, con descargas eléctricas y posible caída de granizo en el noreste y occidente del país. Asimismo, persistirá el ambiente caluroso a muy caluroso sobre el noroeste, norte y occidente de la República Mexicana, así como la península de Yucatán, previéndose temperaturas superiores a 45 grados centígrados en el noreste de Baja California. Tome sus precauciones y disfrute del clima. Les saluda Ela Canet.
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3: Gracias, Ela, nos tenemos que marchar, es la 1 y 24 minutos de la tarde, 9 y 24 minutos de la noche aquí en Madrid. Mañana, como siempre, estaremos a la 1 en punto, a las 9 en punto de la noche en Madrid. Mientras tanto, gracias, que descansen, muy buenas tardes.
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0: Saludos, bienvenidos a una emisión más de Informe 24 Monterrey, ya casi finalizando la semana, jueves, casi viernes, 16 de julio de este año 2026. Es un placer saludarle a esta hora de la tarde. Gracias, Alberto Peláez, desde la Ciudad de México, que nos acaba de ceder ya los micrófonos. Y pues tenemos muchísima información para usted que darle en este ya jueves, y sobre todo también nuestra línea de WhatsApp. Se la voy a conocer y se la repito como todos los días, es el 8124-30-1045. Si tiene dónde apuntar o ahí en su celular, puede también teclear este número 8124-30-1045. Guárdenle sus contactos de WhatsApp, cualquier información que nos quiera hacer saber, reporte, problemática en su colonia, con todo gusto le vamos a dar lectura y seguimiento a través de Informe 24 Monterrey. Son ya la 1:29, 33 grados centígrados. Vámonos directamente con los titulares. Clausura la FGR, una toma clandestina de combustible sobre la carretera a Agua Fría en Apodaca. En estos momentos hay movilización en el centro de Monterrey por cateo de departamento tras la captura de dos hombres con más de 100 dosis de droga. Esta mañana se aseguró un vehículo relacionado con el feminicidio de una mujer en Juárez, Nuevo León. Y rescatan y atienden a un oso tras ser atropellado en la carretera nacional a la altura del Uro. Le tendremos todos los detalles. Esto es Informe 24 Monterrey.
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0: 1:29. Hoy tenemos en cabina un invitado muy especial. Estábamos así en la sobremesa de esta entrevista. Es un placer saludar al licenciado Fernando Margaín Sada, que pues aparte de abogado, licenciado, es empresario, es político, es padre de familia, y actualmente, para las personas que quieran saber más acerca de Fernando Margaín Sada, es secretario de Desarrollo Urbano e Igualdad Sustantiva de Monterrey. Muy buenas tardes, gracias por su presencia.
2: Buenas tardes, Yadid, encantado de estar aquí, gracias por la invitación, y aprovecho para saludar a todos aquellos que nos escuchan en este momento.
0: A través de calle 104.5 FM en Informe 24. Licenciado, platíquenos qué está haciendo ahorita en esta función y este cargo tan importante en el municipio de Monterrey. Lo vemos muy activo en redes sociales, en todas las colonias de aquí del municipio.
2: Sí, estamos activos porque la verdad hay mucho por hacer. El alcalde me invitó a participar como secretario de Desarrollo Humano, que lo que realmente es son actividades, como la palabra lo dice, que están encaminadas y enfocadas al desarrollo de las personas, como en temas de educación, deportes y salud. Dentro de salud está también el tema de bienestar animal. Ahorita que decías el tema del oso, bueno, pues temas de bienestar animal. Y el deporte, pues ya sabes que es un tema de prevención del delito. Entonces, pues son temas que al final lo que buscamos es trabajar para hacer que la gente viva mejor y que tengan espacios dignos para que podamos, que las personas se desarrollen, para que las personas se puedan desarrollar mejor como personas, ¿no?
0: Oiga, empezamos con ese tema tan importante de la salud de los regiomontanos. Nos dice, hay distintos centros de salud, incluso se habilitó uno que está también por ahí en Valle de Infonavit. ¿Qué nos puede hablar al respecto?
2: Fíjate que hay muchos centros, creo que son aproximadamente casi 20, son 17, pero lo que estamos haciendo es hacerlos más productivos, porque nos dimos cuenta que de repente nos faltaba un doctor o alguna otra razón por la cual no operaban bien, y estamos trabajando. Recientemente, como bien comentas, le dimos una reapertura, digamos, al centro de salud en Valle Infonavit, y así lo estamos haciendo con otros centros de salud que tenemos.
0: Exacto, y nos decía también en estas clases también que están dando para mujeres, que es muy importante la salud física, la actividad física. Muchas veces no tenemos a lo mejor los recursos para ir a un gimnasio, pagar una mensualidad, pero ustedes están llevando a las colonias pues también diversas clases de bailoterapia. Las señoras están bien contentas en varias colonias. ¿Cuáles son estos programas y cómo lo están haciendo?
2: Es que realmente tenemos los parques y tenemos gente en la dirección de deportes, maestros, que lo que estamos haciendo es llevarlos a las colonias. Entonces, estamos haciendo un esfuerzo para que no solamente en deportes, también en bienestar animal, en el tema de salud estamos haciendo brigadas, donde estamos acercando las funciones fundamentales del gobierno a las colonias. Yo creo que es donde está la gran área de oportunidad, y en eso estamos trabajando también en el tema de deportes. Las señoras obviamente están muy contentas, y a nosotros nos da mucha satisfacción ver que estamos colaborando para que tengan pues una satisfacción. Ya sabes que cuando hace alguno ejercicio se siente mejor y ayuda mucho también al tema de la salud. Entonces, pues estamos muy contentos de estar estableciendo estos nuevos mecanismos y actividades para la gente.
0: Y sobre todo porque son también entrenadores especializados los que van y sí, realmente ponen a hacer ejercicio a las señoras y a toda la comunidad.
2: Sí, y en el centro de Churubusco, por ejemplo, el centro deportivo, pues hizo una inversión muy importante en esta administración. Todas las luminarias se renovaron. Entonces hoy ves un centro, pues estaban muy oscuros, en la noche ya no se podía hacer deporte y hoy, pues para las 7 de la noche ves las canchas llenas de jóvenes, de, bueno, no más de jóvenes, de adultos también, y estamos haciendo un esfuerzo muy importante para que los espacios deportivos que tiene la ciudad, pues estén mejor.
0: Oye, Lick, hay mucho talento, ¿no?, en materia de deporte, de jóvenes que ustedes también impulsan y apoyan aquí en Monterrey.
2: Sí, hay mucho talento, de hecho en unas semanas se van a empezar las Olimpiadas Juveniles, pero sabes que también no nada más con los jóvenes, con los adultos mayores, hemos hecho un gran trabajo con ellos, donde la administración, el alcalde, ha hecho un esfuerzo importante para hacer un programa para ellos. Y de, fíjate, creo que estábamos por debajo de las 100 participaciones, hoy más de 500 adultos mayores participaron en la última Olimpiada de adultos mayores que hubo aquí en el estado, y nos llevamos el primer lugar de todo el estado. Así es que perfecto, por primera vez somos número uno. Y la otra cosa importante, yo te diría, recalcar la gente, o sea, los señores y señoras que participaron, nos decían, gracias a este programa, hoy nos sentimos útiles, nos sentimos felices.
0: Valiosos.
2: No solamente nosotros, sino nuestras familias están agradecidas, porque los miembros de la familia también, pues tienen un impacto a través de ellos. Entonces, pues es un esfuerzo para sí, para los adultos mayores, por supuesto, pero que impacta a toda la familia. Y es lo que estamos buscando, hacer programas que tengan un impacto en toda la familia.
0: Oye, hablando ya de manera de bienestar animal, nos pues gratifica mucho ver que no nada más se preocupan, obviamente, por el bienestar de los animales, de las mascotas, sino que también incentivan la adopción. Si nos puedes platicar qué están haciendo en este tema.
2: Sí, mira, en Bienestar Animal nos dimos cuenta también que tenemos dos centros de bienestar animal, el municipio de Monterrey, en Parque España hay uno, en allá en San Bernabé hay otro, pero pues están abiertos de lunes a viernes y no toda la gente puede ir a los centros por los horarios de trabajo y eso. Y entonces dijimos, bueno, ¿qué hacemos? Pues vamos a llevarlo a las colonias. Entonces lo estamos llevando a las colonias, a diferentes colonias los sábados. Hemos ido, bueno, a muchas colonias ya. Pero lo importante es decirte, estamos desparasitando, esterilizando y estamos llevando vacunaciones también para los, bueno, no más perros, también gatos. Y bueno, es un tema, me decía un veterinario, somos la primera línea de defensa. Y es un tema, sí, que nuestras mascotas queremos tenerlas bien, pero también es un tema de salud pública donde tenemos que cuidar muchísimo a los animales de nuestra ciudad para preservar temas de salud pública. Hoy tenemos una amenaza en todo el país del gusano barrenador que desde luego que nos va a impactar. Me decían ellos que en uno de los consejos que estuvimos de bienestar animal, que estiman que nos va a tomar más o menos 20 años, si bien nos va y si hacemos bien las cosas, erradicar esta plaga. Y por eso es importante que tengamos...
29: 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La FIFA abrió un expediente disciplinario contra la Asociación del Fútbol Argentino tras exhibir una pancarta con el mensaje «Malvinas son argentinas». La sanción más probable sería una multa económica. Argentina sigue preparándose para la final. Más información en nuevaonda.com.
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2: Sí es una oportunidad, las vacunas y el tratamiento, digamos, y las asesorías de los veterinarios que llevamos pues son gratuitas, entonces lo que queremos es que las aproveche la comunidad.
0: Claro, y es que lleven a todas sus mascotas. Tienes mucho trabajo, licenciado, pero ¿qué le falta a la ciudad de Monterrey en materia de desarrollo humano y en general? Y pues que nos puedas platicar acerca pues de qué son los programas que restan o que tienen contemplados.
2: Fíjate, hay un programa muy importante que vale la pena decirlo, es el primero en México de salud integral que estamos haciendo, ya lo empezamos en la CROC primero de mayo, por ahí a principios de mayo. Y en este es un programa muy completo donde se ofrecen medicamentos gratuitos, atención médica general donde incluyen medicamentos de hipertensión y diabetes, que son recurrentes estos medicamentos para la gente que padece de estas enfermedades. Y también estamos dando salud mental con una atención de psicólogos, nutriólogos, salud, bueno, prevención, obviamente. Y estamos haciendo un gran esfuerzo con el tema de los ojos, digamos. Estamos haciendo los estudios y los lentes gratuitos. Y el otro tema que es bien importante, que a nadie nos gusta, los dentistas, yo no sé si a alguien le encanta ir al dentista, pero que es muy importante, y estamos haciéndolo con asesorías gratuitas, y las resinas también son gratuitas. Entonces, lo hemos empezado en la Colonia Croc, es un gran programa, es un salud integral, lo repito, porque lo pueden aprovechar todos aquellos que vivan en Monterrey, lo pueden aprovechar, es una gran iniciativa del alcalde que se hizo en esta administración, y que ha tenido tanto éxito, imagínate, en 2 meses tenemos más de 11,000 beneficiarios.
0: Demasiadas.
2: En una sola clínica. Entonces, ese se hizo allá en la zona de la Croc, pero como resultado del éxito y la demanda de la ciudadanía, lo llevamos a la Ciudad de la Inclusión, que está acá por el Gimnasio Nuevo León, para llevarlo a otra zona y acercarlo a otra zona. Y ahora, ¿qué le falta? Me preguntabas tú. Nos falta llevar más este programa a otras colonias y lo vamos a hacer. Ya estamos empezando con el centro Heriberto Jara, que está en pegadito Morones, ahí en la Independencia. Ese va a ser una nueva ubicación que pronto estará, yo creo que en los próximos meses, y también estamos trabajando para llevarlo a Fomarrey 45, ya al sur de Monterrey. Entonces, esos 4 puntos creo que van a estar cubiertos y le van a ofrecer a la ciudadanía pues espacios donde se puedan cuidar y atender en temas de salud, que me parece hoy sin salud pues no podemos hacer nada, así es que es demasiado importante la salud para poder salir adelante en nuestras vidas.
0: Oye, Liki, ¿qué planes para ti? Porque pues, ya queda bien poquito del trienio, pero ¿qué planes para Fernando
2: Magaña? Ya se nos fue el trienio, sí. Qué bárbaro, se nos fue rapidísimo. Se nos va el año, se nos va el trienio, se nos va.
0: ¿Qué planes tiene Fernando Magaña?
2: Pues mira, yo estoy con muchísimo gusto trabajando en esto, ahorita estoy enfocado en seguir impulsando estas acciones de gobierno, que creo que es importante llevarlo a más gente para que se beneficien más. Ya lo que venga, estamos en disposición de donde podamos servir más, y eso yo creo que vienen elecciones en el 27 y vamos a ver en dónde nos podemos servir y dónde le podemos servir más a la gente, ahí vamos a estar.
0: Pues que continúes aquí en el municipio de Monterrey para que des más pues solidaricen y también pues estén solidificando estos programas.
2: Pues sí, hemos estado aquí con mucho gusto ya más de 2 años. Y la verdad que hay mucho por hacer en Monterrey, son demasiadas las cosas que tenemos que seguir dándole continuidad, hay cosas muy buenas que se han hecho en esta administración que tenemos que procurar que se sigan haciendo para llevarlo a más gente, y ese es el gran reto, darle continuidad a los programas exitosos que la gente nos pide y demanda que sigan ahí.
0: Pues muchísimas gracias, licenciado, y sobre todo también, pues primero Dios, que esos proyectos se cristalicen y que por allá te podamos ver también en el 2027. Muchas gracias por tu carisma, por tu tiempo y por este acercamiento que tienes con la gente.
2: Gracias, la verdad que es una oportunidad de servirle a la gente que a mí me hace sentir muy bien, y obviamente pues yo encantado de esto que estamos haciendo, y lo hacemos con mucho cariño, con mucho gusto.
0: Pues muchísimas gracias, fue el licenciado Fernando Margain Sada. Tenemos aquí nuestro primer corte, gracias, Lick, por acompañarnos, y vamos a estar muy al pendiente de tus redes sociales.
2: Saludos a todos, buen día, y
0: a través de calle, ¿qué dijiste? 104.5.
2: 104.5, sintonízate con FM.
0: ¿De?
2: Fernando Margain.
0: De Fernando Margain, frecuencia modulada Fernando Margain. Vamos a nuestro primer corte, regresamos a Informe 24 Monterrey.
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0: Tarde con 45 minutos y estamos aquí en Informe 24 Monterrey. Gracias por continuar con nosotros. Ya se fue el licenciado Fernando Margain, que vi que me llamó la atención que dijo que FM Fernando Margain y por aquí me pasaba, pero gracias al licenciado por estar con nosotros. Tenemos mucha información para usted. Fíjese usted que la FGR aseguró e inhabilitó una toma clandestina de hidrocarburo durante un cateo realizado en un predio de Apodaca. Una toma clandestina fue asegurada e inhabilitada por la Fiscalía General de la República durante este cateo que se encuentra en la comunidad de Agua Fría, en el municipio de Apodaca. La diligencia fue encabezada por un agente del Ministerio Público de la Federación y fíjese usted, se aseguró una manguera de plástico de aproximadamente 9 metros, dos mangueras de alta presión, otra de 25 metros, una más de 50 metros de longitud y una válvula de conexión rápida para manguera. ¿Cómo fue este operativo? Pues estuvo por ahí el personal federal y de seguridad física de Pemex junto con Sedena y la Secretaría de Seguridad Pública y Protección Ciudadana brindó seguridad perimetral durante estas labores. Son operativos muy vistosos por parte de las autoridades federales que ya pues aseguraron este hidrocarburo y sobre todo también esa toma clandestina, que cómo abundan, oigan, en el estado de Nuevo León. Y pues no nada más, antes decíamos, no, pues es nada más como que para el rumbo de García, para el rumbo de Santa Catarina, de Cadereyta, y ahora esto se está extendiendo hasta el municipio de Apodaca. Y en más información que la vamos a conocer, en el centro de Monterrey, si usted va por la avenida Cuauhtémoc, ahí entre Padre Miguel y Matamoros, hay una gran cantidad de tráfico, porque fíjese usted que se están cateando unos departamentos o un departamento específicamente de esta calle, de esta avenida, donde ayer por la tarde se detuvo a dos sujetos identificados como Ricardo de 51 años y José Miguel de 31 años de edad. Estas personas traían, imagínese usted, 123 envoltorios de droga, de cristal y de cocaína en polvo. Ellos estaban ahí en la banqueta al exterior de una barber. Yo pensaba que este operativo era en esta barber, pero me dicen que no. Hay unas escaleritas, hay un costado de esta barber, y ahí es donde estaban estos sujetos aparentemente rentando, y por eso hoy les fueron a catear este departamento, en donde nos dicen de manera preliminar que las autoridades de la Fiscalía General de Justicia encontraron más de 5 kilos también de droga en uno de estos departamentos. Obviamente estas personas ya fueron puestas a disposición por delitos contra la salud, están siendo investigados por narcomenudeo, y por ahí se les aseguraron varios billetes de 20 pesos, de 50 pesos, ya sabe que es común, que es lo que se les asegure durante estas actividades, estos operativos de narcomenudeo, donde las autoridades pues ya tratan de establecer estos hechos y que pues están presentes y permanentes en toda el área metropolitana. Pero sí se cerraron la totalidad de los carriles derechos de la avenida Cuauhtémoc en dirección exur hacia el norte. Solamente están habilitados los carriles izquierdos. Todavía estaba ahí el personal de la Policía Ministerial, de la Policía de Monterrey, que desde ayer por la tarde estaban custodiando este departamento a un costado de esta Bárbara. Así que ya las autoridades vamos a tratar de establecer que nos den más detalles, si estas personas están involucradas en más hechos delictivos, o bien, pues, qué más novedades nos dan de este operativo que se desplegó ahí en ese punto de en pleno centro de la ciudad de Monterrey. Y siguen las investigaciones para esclarecer la muerte de una mujer, de Pamela Yajaira, que usted le dijimos e informamos con prontitud y oportunidad sobre esta mujer que fue calcinada, imagínese usted, por al menos dos sujetos en una brecha del municipio de Juárez. Las autoridades municipales ya dijeron que detuvieron a los presuntos homicidas, ya también la Policía Ministerial dijo que estaba estableciendo las investigaciones e inteligencia para establecer quiénes son esos sujetos que calcinaron a la víctima. Y hoy por la mañana, en la colonia Lomas de Tolteca, en Guadalupe, aseguraron un vehículo donde aparentemente está relacionado con este evento. Estos trabajos de criminalística y de feminicidios siguieron durante esta mañana para esclarecer este caso, donde esta mujer primero trascendió que la habían citado a una fiesta. Esto es mentira, que conoció por redes sociales a unas personas. Es mentira. Sí la contactaron personas por redes sociales, pero aparentemente que ya la estaban buscando por diversas actividades en las que ella, pues aparentemente su pareja también se encontraba involucrada, y esta mujer, semanas antes de que fuera asesinada, había sido detenida incluso por la FGR, junto con su pareja, que también incluso no sabemos si continúa detenida, si continúa bajo custodia, pero que también aparentemente había resultado herido durante una agresión a balazos. Entonces, ya la policía está armando este rompecabezas. Desafortunadamente, esta mujer muy joven, Pamela Yajaira, muere, deja en la orfandad a varios niños pequeños, pero las autoridades de la fiscalía están a diario trabajando en este caso para obviamente tener algún avance en estas indagatorias y saber con exactitud quiénes son los que participaron en este feminicidio, tanto de manera material como intelectual. Esa información que se ha dado a conocer en las últimas horas, oiga, este caso en verdad escalofriante de esta mujer y de su hija menor de edad, que participaron en la muerte de la pareja de esta mujer, que tenían 6 meses de novios. Esta mujer llegó procedente de Pachuca, y pues lo que dicen las autoridades y presumen, después de todas las investigaciones que han hecho, es que ella quería encontrar a alguien, una pareja que le diera una casa, que ya le diera estabilidad para ella y para sus hijos, y pues encontró a este joven, Diego Díaz Hinojosa, de 31 años, que se enamoró perdidamente de esta mujer, se la llevó a vivir junto con sus hijos a su casa, y pues ándele, que esta persona pues tenía otros planes con este hombre, y pues esta mujer que fue detenida en la Ciudad de México, Stephanie, y su hija Melanie, pues hay muchos videos, hay audios incluso que a nivel nacional están trascendiendo de cómo cuando la Fiscalía del Estado de México la detiene, ella dice que drogó a su pareja, la durmió, e incluso hay imágenes que pues obviamente las autoridades no pueden revelar, donde pues este joven ya estaba totalmente intoxicado y perdido, y pues ella narra que incluso mutiló a este hombre y le extrajo diversos órganos porque estaba muy pesado y no podía con su cuerpo. En serio que declaraciones escalofriantes que escuchamos, y la viera usted, ni por aquí le pasaría que esta jovencita tuviera esta mente tan maquiavélica, y que sobre todo, pues no sabemos si su hija actuó bajo amenazas, si pues qué más podía hacer la joven, pues tenía que ayudar a su mamá, si esta señora pues sometió también a su hija, pero desafortunadamente esta menor de 16 años también ya se encuentra en el centro de tutelar para menores aquí en el estado de Nuevo León, donde se está llevando a cabo esta indagatoria, tanto por desaparición de personas, desaparición forzada de personas, como por el delito de homicidio calificado. Así que vamos a estar muy alertas de estas investigaciones, porque estas mujeres ya fueron vinculadas a proceso. Y en verdad escalofriantes, repetimos, estas historias que nos dan a conocer y que jamás pensáramos que pudiera pasar, y pues ocurrió en el estado de Nuevo León. Y en Saltillo localizaron a estos niños que fueron sustraídos por su papá de una guardería en San Nicolás. Estos niños, imagínense ustedes, San Nicolás, los encontraron allá en Saltillo, Coahuila. La fiscalía del otro estado pues hizo de inmediato esta reunión. Los niños se encuentran en muy buen estado de salud. Y pues esta guardería asegura que el papá sí contaba con autorización para llevarse a sus hijos. Estos dos menores fueron encontrados ahí en Saltillo, Coahuila. Habían sido reportados como sustraídos de esta guardería en el municipio de San Nicolás. Y pues nos dicen que pues se detuvo esta persona. No se sabe si por su aspecto físico, porque pues usted no sé si ha visto en redes sociales, pues esta persona pues es tatuado, aparentemente anda por ahí en las calles, pero pues sí es padre de estos niños. Y las primeras indagatorias apuntan que la sustracción se derivó de un conflicto de pareja entre los padres de los menores. Sin embargo, pues como esta persona es de situación de calle y con problemas de abuso de sustancias ilícitas, pues esto fue lo que desesperó a esta madre de familia. Pero la guardería asegura que él sí contaba con la autorización para llevarse a sus hijos, y él trabajaba o trabaja como malabarista en el centro de Monterrey, aquí en Cuauhtémoc, sobre la central de autobuses en la avenida Francisco y Madero. Así que ya la Fiscalía de Justicia de Nuevo León ya actualizó este caso, ya estos niños se encuentran aquí presentes y sobre todo también pues ya de regreso en brazos de su propia madre. Y también hay actualización de pues este caso que se dio a conocer también de lo que es tres jóvenes que fueron detenidos por elementos de la policía ministerial como presuntos responsables de asesinar a un hombre e intentar asesinar a otro en diciembre del 2025. Tres jóvenes de entre 20 y 26 años fueron detenidos el 14 de julio por detectives de la Agencia Estatal de Investigaciones de Homicidios. Fueron identificados ya como Cristian, de 24 años, Kevin, de 26, William, de 20 años de edad, quienes enfrentan cargos por los delitos de homicidio doloso y homicidio calificado en grado de tentativa. De acuerdo con la Fiscalía, los tres fueron capturados en distintos puntos de Monterrey y de García. Fueron ingresados a un centro de reinserción social del Estado, donde quedaron a disposición de un juez de control que va a definir su situación jurídica. Se establece su presunta participación en el ataque armado ocurrido el 13 de diciembre del 2025 en una casa en la colonia Fenaro Vázquez. Ahí, según la indagatoria, en el lugar se encontraban conviviendo Fernando y otro hombre de 38 y 28 años de edad, junto con varias personas, cuando arribaron los agresores portando armas de fuego cortas. Presuntamente dispararon contra ambas víctimas y posteriormente huyeron del sitio. Así que estas personas se encuentran ya bajo investigación y vamos a esperar cuál sea la resolución por parte de las autoridades que sean sentenciados. Y sin vida y en avanzado estado de descomposición fue encontrado el cuerpo de una mujer en su casa en la colonia Villas de San Martín, en el municipio de García. Ahí hubo una movilización importante en la calle San Benito, entre Santa Sofía y San Martín. De manera extraoficial, esta mujer solamente fue identificada como Ana, de entre 50 y 55 años, quien era ama de casa y vivía sola en ese punto. Residentes de la cuadra indicaron que aproximadamente hace una semana que sus hijos no veían ni contactaban a esta mujer, pero percibieron olores fétidos, le avisaron los vecinos, llegaron a la casa y encontraron muerta a esta persona. Aunque aparentemente no se encontraron huellas de violencia, la autoridad va a tratar de establecer, porque aparentemente esta mujer tenía una relación con una persona menor que ella y pues tenían una semana que no sabían nada ni de este sujeto ni de esta mujer. Y también en la colonia Chinameca, en Guadalupe, hubo movilización policiaca porque otra vez en un anexo murió una mujer y se está tratando de establecer si es un hecho violento o si es derivado del consumo de drogas de la víctima. Después de estos hechos reportados en el Centro de Rehabilitación Hacienda Despertad, que se encuentra en la calle José María Arteaga de la colonia Chinameca, la víctima fue identificada como Lisbeth, de 40 años, y se manifestó que la mujer...
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5: Inglaterra y Argentina en un muy buen partido que comenzarían ganando los ingleses al minuto 55 con gol de Anthony Gordon. Y a partir de ese momento Inglaterra decidió ya no atacar, quedarse encerrado en su campo y defender el marcador. Una decisión que les costaría el Mundial, pues después Argentina no dejó de atacar, de tener la posesión del balón por más de 35 minutos y pagaron caro las consecuencias los ingleses, pues al minuto 85 Enzo Fernández pondría el 1-1 y ya estaban fundidos los ingleses, no podían más, ya no podían hacer piques ni regresar tampoco, y Lionel Messi estaba poniendo centros muy peligrosos. Pickford, el portero de Inglaterra, se cansó de sacar balones imposibles hasta que no pudo más y Lautaro Martínez al minuto 92 pondría el 2-1 definitivo, y con esto Inglaterra se queda sin mundial y Argentina ya está en la final de nueva cuenta tratando de convertirse en bicampeón del mundo. Pero bueno, en más información, el día de hoy comenzamos con nuestra Liga Mexicana, bendita sea. Necaxa en contra del Atlante el día de hoy a las 7 de la noche. Atlante que hace su debut después de quitarle su lugar al Mazatlán. Por cierto, este partido estaban analizando si posponerlo, ya que decían que había mal clima allá en Aguascalientes. Sin embargo, hasta el momento está pactado para las 7 de la noche y al parecer el clima no será factor. Hoy Necaxa y Atlante se verán las caras, jornada número 1 a las 7 de la noche. Y también el día de hoy los Xolos reciben a los Tigres allá en la cancha de Tijuana a las 9 de la noche con 10 minutos. Y hay que mencionar que Gilberto Mora, jugador de los Xolos, no verá acción esta noche debido a que apenas viene regresando de sus vacaciones y no está en ritmo para ser convocado el día de hoy, así que nos tocará esperar hasta la jornada 2 para ver debutar al joven mexicano. Esta es la información que tenemos, Yadid, que tengas muy buena tarde, estás escuchando Informe 24.
0: Gracias, Alejandro, ya llegó la hora de despedirnos, gracias por sintonizarlo, lo esperamos mañana en punto de las 13 horas con Informe 24 a nivel nacional. Gracias, Alberto Yervides, en los controles, a Mariana Rivera aquí en la producción de este noticiero. Mi nombre es Yadid Valdés, que tenga usted una muy excelente tarde.
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1: Buenas tardes, buenas tardes, buenas tardes. ¿Cómo andan? ¿Cómo andan? Buenas tardes, saluditos. Saludos a toda la gente que está pendiente del elevador en calle 104.5. Les saludo con mucho gusto. Hoy jueves, ya es un fin de semana pequeñito. Yo soy Aldo Suriel y estoy contigo de 2 a 4 de la tarde. En este momento son las 2 con 6 minutillos. Y el Crazy Boy en los controles. ¿Qué ha habido? ¿Cómo andas? Eso, con toda la actitud. Oye, hoy la temperatura sigue estando caliente. Siempre les doy la temperatura y siempre les saludo con mucho gusto. En el centro de la ciudad de Monterrey tenemos una agradable temperatura. ¿De cuánto te marca? 34 grados centígrados. A mí me marca 33. Entonces está entre los 33 y 34 centígrados a la sombra. El agua del río del Paseo Santa Lucía sigue estando verde. Pero verde muy bonita, por supuesto. Oye, saludos a la gente que siempre está pendiente y que mandan sus mensajitos. Les voy a pasar de una vez el WhatsApp por si andas ahorita a lo mejor que no tienes muchas cosas que hacer o que estás saliendo de tu trabajo o que a lo mejor estás en tu hora de comida y quieres mandar un mensaje para tirar rebane. 81-24-30-104.5. ¿Qué? El Rubén Puente manda una foto de la temperatura, me imagino que es de tu carro. 39 grados centígrados, no te pases. Entonces nosotros estamos mal. Mal de a Mauser. Pero fíjate que yo me estoy checando en el del teléfono. O sea, a mí el del teléfono es el que me marca 33 grados Monterrey, nublado. O sea, nubladón. Pero fíjate que estoy viendo y ya no hay así como que pronóstico de lluvia. Diablos, debí de haber dejado mi carro lavando. Oye, vamos a empezar con buena música, pero no antes sin decirte el tema del día de hoy. No toda medicina

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1: Continuamos en calle 104.5. Oye, estamos hablando acerca de si le acabas de encender a tu radio y te acabas de subir a tu coche. Estamos hablando acerca de esas medicinas que no se encuentran en la farmacia. Dicen que no toda medicina viene en una caja o en una pastilla. Hay cosas que también nos ayudan a sentirnos mejor. La pregunta es, ¿cuál es esa medicina que siempre te levanta el ánimo, por ejemplo? Los abrazos y la familia, esa es una buena medicina. Tengo ahí una medicina, dice Yari o Yuri. Yari. Yari. Adelante, Yari.
2: Hola, Suriel, buenas tardes. Qué gusto buenas saludarlos tardes. A todos.
1: Igualmente.
2: La medicina que a mí me funciona es una cheve bien fría. Oila. Cuando estoy muy estresada, eso cura mi alma.
1: La cubana. Bye. Venezolana con cheve en mano. Oye, ¿eres cubana o eres venezolana? Lo siento, perdón. O sea, vi que te comes las eses, pero no sé de dónde eres. Dice el Tanguma. ¿Qué dice Tanguma?
3: ¡Aldo, Aldo!
1: ¿Qué ha habido?
3: Tengo una buena medicina infalible.
1: A ver.
3: Mi hija de 3 años.
1: Ajá.
3: No, hombre, es la mejor motivación.
1: Ay, qué chido.
3: No tengo ni cómo decirle que no.
1: Fíjate que es eso.
3: Y la otra, una rolita, una buena música que motive, que haga refrescar el alma.
1: Claro, sí, eso de la hija, no manches, para mí ver a mi hija ya es mi mayor medicina, a mis hijos, ¿verdad? Obviamente, a los dos. Pero fíjate que como papá, obviamente no es como que seas, no es como que tengas hijos preferidos, pero como papá tener una hija, mujer, es como ¡guau! O sea, es lo máximo. A ver, ponle ahí, dice, es venezolana, eres venezolana, Yari. Un placer, mucho gusto. No habías escrito, no te habías comunicado con nosotros. Bienvenida al elevador. A ver, vamos a escuchar otro. Claudia.
4: Hola, Aldo. Buenas
1: tardes. Buenas tardes. ¿Cómo estás?
4: Bailar, cantar.
1: Bailar es buena medicina.
4: Cantar sobre todo para sacar todo eso que...
1: Todo el fuá.
4: ...guardadillo por ahí.
1: Fíjate que sí está muy padre. Ese tipo de medicina me gusta que participen. Un abrazo de mamá también es una buena medicina. Estar con tus hijos, jugar con tu mascota. Fíjate que las mascotas son una gran medicina también. No por nada dicen que los perritos, los cachorros, los gatitos ayudan mucho también a los niños a mantener la calma. Y eso está muy padre. A ver, ponese.
5: ¿Qué onda, Aldo?
1: ¿Qué onda?
5: Oye, para mí el mejor remedio, la mejor medicina viene siendo un abrazo de mi hijo.
1: ¡Qué chido!
5: Me vuelve a la vida.
1: Por supuesto.
5: Me hace olvidarme de todo. ¡Saludos!
1: Así es, claro que sí, los hijos son lo máximo. Me están llegando bastantes mensajes, 81-24-30-104-5. ¿Cuál es esa medicina tuya personal que te ayude, que te cura y que no necesitas comprar en una farmacia? Vamos a música. ¿Y cuál dijiste que era? Ya estoy como el Barajas, es un güey de TikTok, ¿cómo se llama? Benjamín Barajas. Estamos en el restaurante, ¿cómo se llama el restaurante? ¡Chéngame! ¡Aplícate, compa! ¡Déjame

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1: Fíjense que continuamos en calle 104.5. Te invito, antes de seguir con los temas, rapidísimamente puedes accesar a Instagram y ahí tenemos algunas promociones que más adelantito ahorita, digo, todavía tenemos una hora y media más. Ya les voy a explicar, ¿ok? Pero por lo pronto, si quieren accesar, ahí hay algunas promociones. Estamos platicando acerca de esa medicina que no consigues en una farmacia y que da mucha cura, dependiendo de lo que traigas. Un cafecito tranquilo, escuchar la lluvia, por ejemplo, escuchar música que te gusta, ver un atardecer también es una muy buena medicina, o leer un libro, hacer ejercicio, todo este tipo de cosas son medicinas para el cuerpo y para el alma y que no las consigues. No cuestan, pero son muy valiosas. Vamos a escuchar al licenciado Jesús Campos.
2: Wow. Una excelente medicina, una cariñosa.
1: Herbato. Pues sí, 1500. A ver, dice. Perdidas.
3: Dice que una gran medicina es. Una cariñosa de 1500.
1: Los vatos. A ver, ¿tenemos otro más consciente? ¿Tenemos alguien con más consciente?
4: ¿Qué onda, Aldito?
1: ¿Qué onda, Adrianita? ¿Cómo estás?
4: La mejor medicina, los abrazos de mis hijos.
1: Ay, qué bonito.
4: Pero fíjate que también hay un compañero, es amigo, no es, no tenemos nada que ver.
1: A ver, ¿qué dice?
4: Pero siempre cuando llego al trabajo, de repente ando así como que bajoneada. Ajá. Ese compañero o ese amigo me da un abrazo y si vieras qué chido se siente. Y siempre se lo digo a él. Sí. Bueno, no manches, esos abrazos,
1: reviven.
4: No, son otra onda.
1: Oh. Oye, ¿tú eres soltera, Adriana, o no? O sea, porque si no, pongo tachas si estás diciendo eso. Puedes pensarlo y sentirlo, pero no decirlo. Oye, es que a veces hay personas que dan abrazos. Yo personalmente soy una persona que da abrazos bien ricos. La neta. Y hay personas que sientes la energía, por supuesto. Javier Roa, adelante.
5: Buenas tardes, Uriel. ¿Cómo estás? Saludos.
1: Buenas tardes.
5: Mi mayor medicina, mi mejor medicina de todas las mañanas al despertar. Ajá. Y al que no soy de acá, soy de Venezuela.
1: De Venezuela.
5: Ya también. 5 años en México, agradecido con este hermoso país.
1: Claro.
5: Todos los días agradecido. Mi mejor medicina, saludar a mis padres por el grupo de WhatsApp.
1: Qué padre.
5: Eso me reconforta y me llena de ganas y de fuerzas para seguir adelante y desde acá ayudarlos a ellos. Esa es mi mejor medicina. Saludar, escuchar la voz de mis padres, aún a la distancia, a través de estos aparatitos.
1: Así es, Javier, la verdad es que digo, mi respeto para ti y mi apoyo incondicional en todos los aspectos que tienes a tus familiares lejos y que ahorita están pasando una situación muy complicada en Venezuela. Y sí, puedo imaginarme que el hecho de solamente despertar y ver los mensajes o mandar un mensaje a tus padres que están en este planeta todavía... es satisfactorio y es muy benéfico para el corazón. ¿Vamos a escuchar ese otro?
4: Sí, soy soltera.
1: Ah, eres soltera, entonces que te abrace todos. Vámonos. Tú recibe los abrazos que tú quieras porque al cabo te van a hacer sentir bien. Los abrazos son medicina definitiva. Vamos a música y regresamos, seguimos en el elevador.

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Vamos a escuchar a continuación algo de Ana Bárbara, cambiando un poquitito el género. Esta canción se llama Bandido. Y el número te lo voy a pasar, 81-24-30-1045. Estás en el elevador en calle 104.5, la radio de la ciudad.

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0: Vamos, continuamos en Calle 104.5. Te voy a pasar el WhatsApp si quieres mandar un mensajito 81-24-30-104.5. 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
1: Sí, como el elevador.
0: Buena onda. 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Es Calle de K, K de kilo, Y, Calle 104.5 FM en Instagram y en Facebook, y ahí tenemos las promociones. Vamos a continuar con más música. Ahorita le damos audio, le damos guerra y mate a los mensajes que han estado mandando. Hoy vamos a escuchar algo de Lady Gaga. Let's go.

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1: Continuamos después de muy buena música. Qué buena rola, me gusta esa canción. Saludos a toda la gente que va ahorita saliendo de su trabajo, que están regresando de comer a su trabajo también, los que ya están con el mal del puerco también. Le digo al Crazy Boy que a mí en estas horas, de 2 a 4 de la tarde, como me doy una, así como que una relajada, porque estoy aquí sentadito platicando con ustedes, estoy revisando pendientes. Me da así como que un bajón. Oye, es que desde la mañana, desde las 6 de la mañana, sobres, pum, pum, pum, pum, pum, pum, pum, andamos para arriba y para abajo, y aquí llego y me siento, y estoy obviamente con ustedes y todo, pero estoy físicamente, estoy como relajado. Entonces viene la calma. Hoy vamos a escuchar algunos de los audios. Estamos hablando acerca de esas medicinas que no conseguimos en la farmacia y que nos curan el alma, como un abrazo de alguien, estar solamente en paz, en silencio, alguna buena canción, hacer ejercicio. Todo eso son medicinas que muchas personas necesitamos. Daisy dice, hola Aldo, los medicamentos actualmente es... Digo, mi medicina, perdón, actualmente es cuando veo a mis hijos y cuando voy al gimnasio. Porque literal, así me dijo el doctor, que debo hacer ejercicio para estar bien. Ándale, esa es la, fíjate que la mejor medicina es nuestra alimentación y nuestra actividad física. O sea, la mejor medicina para nuestro cuerpo es eso, y para nuestra alma son las cosas que nos gusta hacer y los momentos que disfrutamos. Eric, adelante.
2: Daniel, buenas tardes.
1: ¿Qué ha habido?
2: Yo considero que el abrazo de mi hijo y el beso que me dio después de trabajar.
1: Ay, qué chido. El abrazo de su hijo y el beso que recibes después de trabajar. Qué padre, qué bueno. Eso es lo más bonito cuando tenemos familia y sabemos apreciar los pequeños detalles, que son los más grandes detalles. Dice, ¿qué? Arturo. ¿Qué dice Arturo?
3: Naldo, buenas tardes.
1: Buenas tardes,
3: ¿cómo estás? La mejor medicina cuando andaba de foráneo hace un par de años era cuando llegabas a casa y me recibían mis hijos con un ¿cómo te fue, papá? Qué bueno que ya llegaste.
1: Qué bonito.
3: Te daban un abrazo y un beso. Hoy en día, pues ya están más grandes. Igual, ya nomás llegas. ¿Cómo te fue, jefe? ¿Qué tal, pa? Un abrazo y un saludo, chocándolos la mano con el puño.
1: Qué padre.
3: Esa es la mejor medicina que te reconforta, el don. Es lo mejor que puede haber.
1: Muchas gracias, hermano.
3: Saludos y saludos al Callejón del Capibara.
1: Saludos a todos los del Callejón del Capibara. Oye, no, la verdad es que hay un chorro de mensajes. Agradezco bastante sus mensajes y tan profundos. Y gracias por compartirlo, porque son cosas personales que también la compartimos con los demás. Y entonces los demás también empiezan a mandar sus mensajes. Adelante, Cesarín.
4: Ando de acuerdo, la mejor medicina es el delicioso.
1: El delicioso. Fíjate que sí cura el alma y no la envenena. A ver, ponle play a ese vaquero.
5: ¿Qué onda, mi Aldo?
1: ¿Qué ha habido?
5: La mejor medicina es estar en el balcón de tu casa con una temperatura de unos 15 y 6 grados y que esté lloviendo.
1: Y con un cafecito, un chocolate, no manches. ¿Sabes cuál es la mejor medicina para mí ahorita, acordándome ahorita que dices eso? Estar en una cabaña en la noche, o sea, una cabaña no adentro, sino afuera de la cabaña, por ejemplo, las de Santiago, las que tú quieras, con naturaleza afuera, una no carnita, sino una lumbrita prendida, fresco y con un chocolatito o con un café, no manches, solamente estar sentado y escuchando el ruidazo de los, o sea, del ambiente, del bosque, no mames, ay, perdón, no manches, qué rico y qué delicioso. Vamos a más música. Ya me fui a la cabaña. Aldo Suriel salió del chat. Vamos a escuchar 5 minutos de RBD. RBD aquí en calle 104.5. ¿Cómo dices? Solo quédate en silencio 5 minutos. Esa es mejor conocida como la de 5 minutos.

Acabas de escuchar a Cypress Hill. Vamos a escuchar a continuación Un Solo Corazón de Frontera. Están llamando al número 8124-30-1045. No llamen, manden mensaje. O a lo mejor es alguien importante. ¡Vámonos!

0: Para mí la mejor medicina es bailar.
1: ¡Eso! ¡Qué bonito! Estamos hablando justamente de eso. Fíjate, le atinaste. Estamos hablando de eso. Si tú acabas de encender tu radio, estamos platicando aquí en el elevador. ¿Qué es esa medicina que no compras en la farmacia, pero que te cura todo? Y casi todos de los que tenemos hijos, la verdad es que la mejor medicina es un beso, un abrazo, un recibimiento de nuestros hijos, de nuestra familia, de nuestra esposa, nuestro esposo y así. A ver, ponle play a ese.
2: Hola, Aldo.
1: ¿Qué onda? ¿Cómo estás?
2: Pues la verdad mi mejor medicina es un abrazo de mi esposo.
1: Ay, qué bonito.
2: Siempre cuando ando así de que bien apachurradilla por, ya sabes, problemas con la familia, con mi mamá, con mi hijo, con un abrazo de mi esposo todo se arregla.
1: Qué padre y qué bendición también para tu esposo tener una mujer como tú y que tú tengas a un hombre como tu esposo que te conforte en el momento que tú lo necesitas. Vamos a escuchar este que acá, Huicho, adelante.
3: ¿Qué tal? Muy buenas tardes.
1: Buenas tardes.
3: Mi medicina es llegar del trabajo todo estresado por el tráfico que se hace.
1: Ajá.
3: Soy chofer de aplicación.
1: Híjole, pues sí.
3: Y llegar y que mi bebé me dé un abrazo.
1: Qué
3: tiene
1: bonito.
3: 3 años, tiene autismo, pero si hubieras... ¿Qué medicina es esa? Que llegar del trabajo todo estresado y él corra y me dé un abrazo.
1: Qué bonito. Fíjate que las personas con autismo o con algún síndrome de este tipo, de este espectro, son personas que son muy enfocadas, que son muy amorosas también. Incluso me atrevo a decir que también las personas con síndrome de Down, por ejemplo, son personas, no lo comparo, obviamente con autismo no es lo mismo, pero son personas que son muy enfocadas, que son muy claras, muy directas, muy transparentes con lo que sienten, y eso es maravilloso, maravilloso de verdad. Así que disfrútalo mucho. Francisco Gerardo, adelante.
4: Donaldito, buenas tardes.
1: ¿Qué ha habido? ¿Cómo estás?
4: La mejor medicina sin pagar una buena jeteada.
1: Eso, sí, la verdad sí, ¿eh?
4: Bueno, más estar tirando barra ahí, Gustavo, por eso te liberan saber.
1: Sí.
4: Saludos,
1: hermano. Paco. Efectivamente, el sueño es de las mejores medicinas que hay. El sueño, el ejercicio y la nutrición para tu físico es la mejor medicina. Y para el alma, pues todo lo demás que estamos escuchando. Tulio, perdón. ¿Qué onda, Tulio?
5: Buenas tardes,
1: hermano. Buenas tardes.
5: A mí el sonido que me relaja es este...
1: ¿El de la carnita o el de la chevecita?
5: Cuando el cajero te avienta los billetes en la quincena.
1: ¿Cómo no? Oye, o como para muchas mujeres, ya te deposité la pensión. Esa es la medicina de cada mes de muchas mujeres, porque no todos damos pensión. No, yo sí la doy. Pero hay muchas que no, y por eso hay mucha queja de las mujeres. ¡Diablos! Hay que poner las pilas, hombres, por favor. Vamos a la música. ¿Cuál dijiste que era? Ya tengo el Barajas. Pam, pam, Luisín y Yandel. Y Wandel. Luisín y Yandel.

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1: Seguimos dentro del elevador disfrutando de buena música y obviamente también de una muy buena charla y los mensajes que llegan a través del WhatsApp 81-24-30-104-5. 81-24-30-104-5. Estamos hablando de esas medicinas que no puedes comprar en la farmacia y que sin embargo te curan el alma y el cuerpo. A ver, ponle play a ese. Es el ASAU.
2: ¿Qué onda, compadre?
1: ¿Qué ha habido? ¿Cómo andas?
2: Oye, cosas que me hacen feliz.
1: A ver.
2: La principal es cuando mi esposa junto con mis hijas me mandan un mensaje.
1: Qué chido.
2: Que tengas un buen día, papi. Y amor. Así me lo pone.
1: Y amor.
2: Que tengas un buen día. Te esperamos en casa. Con eso.
1: Qué chido.
2: Con eso padre. Tengo toda la energía para todo el día.
1: Así es, la verdad es que sí. Fíjate que yo me acuerdo cuando mis hijos también estaban chiquititos, también me mandaban mensajito. Qué bonito. Ahorita de grandes ni me contestan. A ver, ponle ese. Ese es Sao también.
2: Oigan, sí, sí es cierto. La mejor medicina es principalmente cuando llegas a la casa y luego los niños. ¡Papi! Claro. ¡Qué bueno que ya llegaste! Con eso, haz de cuenta que, ¡ay, papá! Y todavía que corran y se te avienten a darte un abrazo y un beso. Sí, pues no, hombre, es lo mejor que te puede pasar.
1: Exactamente.
2: De medicamentos del alma. Y pues.
1: Gracias, Esau. Muchas gracias. Rápido, ese otro que sigue del Chore.
3: Buenas tardes, mi Aldo Suriel.
1: ¡Qué amigo!
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7: Medicina es cuando llego a la casa y me recibe mi señora Sandra Cenedes Loredo.
1: Ajá, ala, con
7: con las manos abiertas y me recibe con la comida recién hechita, con la sopa de arroz que le sale muy rica.
1: Qué chido.
7: Esa es la mejor medicina que hay.
1: Tu mejor,
7: que me recibe a mi mujer.
1: Tu mejor medicina tiene nombre y apellido y lo acabas de decir muy bien. Qué padre. Tenemos un minutito. Tengo un top 10 rapidísimamente, según ChatGPT, de las mejores medicinas que nos comparan, que no se compran en la farmacia. En el número 10 tengo, número 10, dormir bien. Número 9, reír hasta que te duele el estómago. Número 8, escuchar tu canción favorita. Número 7, una buena plática. Número 6, un paseo al aire libre. 5, un café o una comida con alguien especial. Ok, está bien. Número 4, el ejercicio. Número 3, tu mascota. Número 2, el tiempo con la familia o los amigos. Y número 1... un abrazo sincero de alguien que quieres. Qué bonito. Pues ahora estuvo medio pedaceada también el top 10, pero estuvo dentro del marco, estuvo bien. Vamos a más música, son las 3:38. Vamos a escuchar Paulina Rubio, El Último Adiós, en calle 104.5, la radio de la ciudad.

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Vamos a escuchar La Bomba de Ricky Martin. Vamos a prendernos porque ya es juevesito y es un fin de semana pequeño. En calle 104.5, la radio de la ciudad. Seguimos en el elevador.

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0: Casi continuamos en exceso. Genitálica aquí en calle 104.5. Ya nos tenemos que ir. ¡Qué lastimilla! Oye, agradezco de todo corazón a las personas que mandaron sus mensajes durante este programa, porque hoy estuvimos platicando. También hablamos de cosas serias y también hablamos de cosas agradables, no nomás de rebane. Así que muchas gracias. Vamos a terminar. Gracias al Crazy Boy en los controles, Eddie Salinas en la dirección. Yo soy Aldo Suriel y esto fue El Elevador. Pero terminamos con una pequeña reflexión acerca del tema que estuvimos hablando, que es esa medicina que no puedes comprar en la farmacia. Cambiamos el fondo y tomamos una respiración profunda.
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0: De la esperanza y los pequeños momentos. Así que nunca te falten esas medicinas que no se venden, pero que tan bien nos hacen y que tanto nos curan. Nos escuchamos mañana. Esto fue El Elevador.

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Güey, ¿qué es lo que con este tigre que no floja la manguera? Dime, manín, me cosieron la boca a mí, no sé fumar yo, ¿eh? ¿Es tuya la juca o tú eres juquero? Él no suelta la manguera, el loco. Mierda, qué gante el de este tigre. Regimí.

0: amigos, ¿cómo andan? Yo bien contenta. Y te voy a decir por qué, porque te tengo una gran sorpresa. Pero primero que nada, bienvenidos a Calle 104.5, la radio de la ciudad. Yo soy Jessy Correa y bueno, te invito a que te quedes estas 2 horas. Son las 4 de la tarde con 11 minutos. Y mira, arrancamos recio, potente y no sabes la sorpresa que te traigo. Porque yo aquí en cabina no estoy sola, por supuesto que no. Estoy con alguien muy, pero muy reconocido que escuchando esta rolita sé que vas a saber de quién hablo. ¡Suéltala, mi Crazy! Que se escuche en cabina y en todos lados. Porque aquí conmigo, en cabina, Oscar de la Rosa, de la Mafia. Cantante y fundador de la Mafia, agrupación de renombre internacional y creadora del éxito icónico de Me Estoy Enamorando, entre muchos éxitos más. Bienvenido, Oscar.
1: Muchas gracias, un placer estar aquí. Saludos a todos los que nos están escuchando en este momento. Soy Oscar de la Rosa, cantante de la Mafia.
0: ¡Sí te
1: Pero
0: conocemos,
1: en esta Oscar! Ocasión, en esta ocasión, estoy aquí promoviendo un disco que grabé yo, okay, sin la Mafia. Es Oscar de la Rosa. Y es mi primer disco como Oscar de la Rosa.
0: Wow.
1: Y el disco se llama Si Fueran Mías. Así, ya saben, no son mías, pero si fueran, así suenan.
0: Imagínate si fueran. Oye, pues primero que nada, muchas felicidades por tu nuevo éxito, lanzamiento y por empezar como solista, ¿verdad?
1: Sí, sí, es no voy a decir 100% solista, okay, porque todavía sigo con la Mafia.
0: Ok.
1: Y siempre voy a estar con la Mafia.
0: Claro, porque... por siempre.
1: Por siempre, por siempre. Ya, no, es algo que, una idea que me dio, que quería hacer algo diferente, algo como cosas que no puedo hacer con la Mafia. Dije yo, voy a hacer esto y lo voy a hacer como yo grabara estas canciones.
0: Claro.
1: Y son canciones... buenas canciones favoritas.
0: Ajá.
1: Y espero que le guste al público y lo pueden escuchar en todas las plataformas digitales de Oscar de la Rosa, y ahí están para escuchar y están en Spotify, en todas las plataformas.
0: En todas las plataformas. Sí. Oye, háblame de Me Gusta Estar Contigo.
1: Me Gusta Estar Contigo, sí. Bueno, esa es una canción que... muchos la recuerdan porque es una canción original de Juan Gabriel.
0: ¡Wow!
1: Es una canción, okay, de Juan Gabriel.
0: Okay.
1: Y se hizo famosa la canción con... ¡ay! No me acuerdo de quién. Me a van ver. A regañar. La
0: no,
1: gente
0: no, no.
1: Me va a regañar.
0: Te damos chance que...
1: Porque fue un gran éxito.
0: Ok.
1: Pero canción, composición... De Juan Gabriel, y me gustó mucho porque yo de niño escuchaba esta canción. Angélica María, gracias por eso.
0: El Crazy es bien, sí, fan tuyo.
1: Angélica María grabó este tema años atrás y fue un éxito para ella, y luego creo que la volvió a grabar Juan Gabriel, y ahora está con Oscar de la Rosa, y espero que les guste mi versión de Me Gusta Estar Contigo, con norteño, mariachi norteño.
0: ¡Wow! Sí, justo estoy aquí viendo. Y bueno, y el álbum Si Fueras Mía.
1: Sí, Si Fueran Mías.
0: Si Fueran Mías.
1: Sí, Si Fueran Mías.
0: Platícame de Si Fueran Mías.
1: Ese nombre de...

0: fueran mías. Yo pensé ese nombre hace como 15, 20 años. Y yo quería hacer eso. Dije yo, bueno, si en 15 años sigue ese nombre sin que lo... hasta el momento nadie ha grabado un disco que se llama Si Fuera Mías.
1: Ok.
0: Y me gustó el nombre, porque no son canciones mías. Son canciones de otros compositores, de otras personas que tuvieron éxito con esas canciones. Hay una canción que me gusta mucho, se
1: ¿cuál?
0: Llama Amor Bonito.
1: Aquí la ponemos.
0: Pero de mariachi, con mariachi.
1: Ahí está abajo, ahí está abajo, Crazy. ¿Acá? ¿Abajo? ¿Abajo?
0: No, esa no.
1: Abajo, si no, estamos abajito. Esa mera, si no.
0: Sí, Amor Bonito, esa con mariachi.
1: Va, uno más.
0: Más abajo, abajo.
1: Otra.
0: No. Sí, esa es la
1: es
0: que
1: esa,
0: está tocando.
1: ¿No? Yeah. A ver, súbele sí. Mi Crazy para escucharla. Hoy no más.
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1: Muy bonita canción. Se escucha muy linda.
0: Gracias para esas personas que tienen ese amor bonito.
1: Para esas personas que tenemos ese amor
0: bonito. Sí, si tienes ese amor bonito, hay que apreciar esos momentos.
1: Claro.
0: Porque... son esos momentos muy... Si estás feliz en tu relación, estás feliz con tu pareja, esa es una canción muy bonita para dedicar a tu persona.
1: ¿Favorita?
0: Ideal, a tu persona que amas con todo. Amor bonito. Siempre dile amor bonito.
1: Ya escucharon, callejeros. Ahí para que la dediquen. Amor bonito con mariachi. Oye, ahora, cuéntame.
0: Sí.
1: ¿Qué este sábado? ¿Qué va a haber?
0: Este sábado.
1: ¿Qué vamos a ver de sorpresa este sábado?
0: Este sábado, si quieren ver a la mafia, vamos a estar aquí en Monterrey.
1: Ok.
0: Y los invitamos que vengan a disfrutar una noche de tantos éxitos de la mafia para que puedan cantar sus canciones favoritas, porque sí, vamos a cantar en especial todas las favoritas para todos ustedes que son fans de la mafia.
1: ¡Súper fans!
0: No, no se lo pueden perder. Vamos a estar cantando los éxitos de la mafia. El sábado estamos, ¿dónde?
1: ¿Dónde? ¿Pero por dónde está? ¿Por dónde está?
0: No, chequen las redes sociales.
1: Es un ambiente muy beisbolero. Venden cosas bien ricas, que si la cervecita.
0: Y se baila muy bonito.
1: Que si los chicharrones. Y se baila muy bonito con la mafia. Entonces, este sábado se van a presentar en ese lugar beisbolero. Y si tú quieres ir con tu pareja, con la familia, con tus papás, ahí cáiganle, callejeros. Ahí
0: sí, traigan a toda la familia, porque sí, la verdad padre. Es para todos. Traigan a toda la familia. Vengan
1: familia.
0: A disfrutar.
1: ¿A la mafia?
0: A la mafia, sí.
1: ¿A
0: vamos
1: Oscar?
0: A cantar todos los éxitos. No voy a estar cantando estas canciones porque todavía no hemos tenido, yo no he tenido tiempo de ensayar.
1: ¡Ay,
0: las
1: no más! Eso me
0: esa
1: recuerda
0: sí la vamos a cantar.
1: A una carnita asada con mi papá. Carnita asada con mi papá, sacando el asador a la banqueta. Mira, y esas de fondo, híjole, sí. Se sabe a familia, se sabe a recuerdos, esa canción.
0: Sí, es una canción.
1: Wow, de verdad.
0: Uno de los éxitos grandes de la mafia. Y vamos a estar cantando esa, Me Estoy Enamorando, Alas de Papel, Nuestra Canción, Mi Llamada, y
1: entre
0: Cómo Me Duele
1: éxitos.
0: Amor. No,
1: no acabamos, no acabamos.
0: No
1: acabamos. Oscar, mensaje para esos chicos que les gusta la música, pero no se atreven, por pena, por miedo, temor, por el qué dirán.
0: No tengan miedo, éntrale, vive tu sueño, porque los sueños sí se hacen realidad. Así es que vive tu sueño, haz todo lo que tú quieras en tu vida, si no quieres ser músico, si quieres ser doctor, si, lo que tú quieras en la vida, mientras lo tienes en el corazón y te dedicas 100%, porque si nomás vas a entrarle
1: a medias, pues no.
0: No, eso no.
1: A medias nada.
0: A medias nada, cero.
1: Sí, que no te importa lo que digan los demás.
0: Sí, que no te importe lo que digan los demás, porque a mí, yo cuando empecé también me dijeron que yo no era cantante, que no iba a ser cantante, que mejor que me dedicara a otras cosas. Dije yo, vamos a ver.
1: A ver si es cierto. Y aquí, mira, y aquí triunfando estoy. Y en gira. Oscar de la Rosa, muchísimas gracias por estar aquí.
0: Igualmente, muchas gracias por la invitación y me encanta tu energía.
1: Ay, gracias. Ya saben, callejeros, vayan a la plataforma, busquen si fueran mías. Y bueno, también el otro sencillo que es Me Gusta Estar Contigo.
0: Sí, Me Gusta Estar Contigo. Es un disco completo, escúchanlo. Está en todas las redes, en todas las plataformas digitales. Okay. Y hay videos también para que escuchen si quieren aprender la letra.
1: Ah, súper.
0: Tengo videos, lyrics, que están en YouTube. De Oscar de la Rosa o de la Mafia.
1: Ahí ¡si está. Fueran mías! ¡Oh! Gracias, Oscar, por estar aquí. Mucho éxito el sábado. Ya saben dónde encontrar sus boletos. Vámonos con más música. Quédate aquí, estás en calle. Gracias, Oscar.
0: Gracias.
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0: ¿Qué onda, Alec? Oye, ahorita estuvo con nosotros Oscar de la Mafia. Qué padre, ¿no? Es que yo jamás me iba a imaginar compartir cabina con alguien tan reconocido e importante.
1: ¿Qué onda, Alec? Ay, Alec, muy buena tardecita, Y ay, discúlpame que no había conectado. Hace, ya sabe, la chamba. Pero pues en fin, ya aquí otra vez reportándome. Oye, Alec, y un saludote ahí a Oscar, ahí de la Mafia. Que, ¿cómo se les recuerda con esos grandes éxitos? Ay, un saludote y que sigan las bendiciones y los éxitos. Ahí para Oscarito y para usted, Alec. Ya sabe, de puro corazón, las buenas, buenas.
0: Ya se fue, pero sí, yo creo que sí nos está escuchando.
2: Quisiera si me podían poner una canción de la Mafia.
3: Y con ustedes, el
0: El que me dé el mejor chiste del día de hoy, lo meten posibles ganadores de boletos de Alemix. Tengo ganas de reírme el día de hoy. ¿Alguien que me pueda hacer reír? El que me haga reír, lo meto posibles ganadores de boletos de Alemix. El que me haga reír el día de hoy. Nomás no me van a decir, ay, te cuento un chiste, Correa ya se fue de los Tigres. Esos chistes están estúpidos, ¿eh?
4: Jessy, un saludo ahí para el, de la, el del grupo. Dile que me gusta mucho la canción. Que dice, le diré que yo la quiero. ¿Qué? ¿Esa es la firma? Ah, no, no, todo le mando saludos.
0: No me dio risa. La neta no me dio risa, padre. Ay, no.
2: ¿Qué onda, pa? Se lucieron con el invitado en cabina.
0: Ya ve,
2: lo mejor de lo mejor.
0: ¿Ve?
2: Oscar de la Mafia.
0: Ay, papá. Es que aquí nos lucimos, aquí pura gente de calidad.
5: ¿Qué onda, mi Jessy? Hazle cuenta que iba un niño para la ciudad de Chicago junto con su mamá.
0: Ok.
5: Iban en el avión, le dijo, mamá, Chicago, Chicago. No, todavía no llegamos, hijo, faltan 2 horas. Mamá, Chicago, Chicago. No, hijo, todavía falta 1 hora. Mamá, Chicago, Chicago. ¡Ah, mamá! Y le dijo, hijo, falta 1/2 hora, hijo. Pasa 1/2 hora y le dice, ahora sí, hijo, llegamos a Chicago. ¡Ah, Chicago, pa' qué? Si ya me cago.
0: Ya, no, ya, neta, ya, güey. Chicago, Chicago, voy a Chicago, en lo que los dejo con esta rola. Súbela al volumen, 4:40. Todo mundo.

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0: ea. 4:54 PM. Oigan, jueves 16 de julio. ¿A qué hora? ¿A qué hora? ¿A qué hora nos dieron 16 días del mes? ¿A qué hora, chavos rucos? ¿A qué hora, padres santos? ¿A qué hora, mamás? ¿A qué hora, buenotas? Oigan, ayer fui al gym. Hice caminadora. Oh. Ay, crazy, ¿por qué te sorprende? Yo siempre voy. Hice caminadora, hice bracito y ahorita ya me duelen los brazos. No, ya no voy a ir hoy. No, hoy voy a ir otra vez porque si no, no se me va a quitar el dolor, ¿verdad? Denme consejos de gimnasio, hombres, chicos que van al gym, que son fitness. ¿Si habrá gente fitness aquí o pura borracha? Yo siento que hay puro borrachillo, ¿verdad? Siento que me sigue pura gente borrachilla. O si me seguirá gente fitness. Gente que se cuida la cuerpa. Es que quisiera estar, pues, cuerpo fit. Siento que necesito estar cuerpo fit. Ah, Suriel. No, sí, Suriel sí lo sigue gente fitness. A mí se me hace que no, ¿verdad?
1: Jessy, ¿qué crees? ¿Qué? Suriel, ajá, ya se hizo machín. ¿Por qué? Ya le gustan las niñas.
0: ¿Quién te dijo? A ver, pásenme ese chisme.
2: Aloha, Jessy, aloha. Este chiste es de un funeral, de una alarma.
0: A ver.
2: Pues estaban todas las alarmas ahí haciendo el funeral. Está la caja del difunto y es una alarma adentro, ¿no? ¿Está?
0: Claro.
2: Bueno, y pues está la alarma llorando. Y pues todas las alarmas ahí llorando y ya dice una a la otra, oye, pero ¿qué pasó? ¿Qué pasó? ¿Cómo fue? ¿Qué pasó? Dice, no sé, se disparó como a las 3 de la mañana. Toin, toin, toin, toin.
0: Me imaginé todo el tiempo una alarma en un funeral. No me concentré en el chiste. En el chiste. Está muy loco, ¿no? Muy loco. ¡Háganme reír! El que logre hacerme reír a carcajadas, entran a los próximos ganadores de los boletos del Dale Mix. Aunque mi jefe me esté escuchando y me diga, está loca, está. ¿Cómo que los...? Sí, van a los posibles ganadores. Oigan, ¿ya no siguen en Instagram? No, ¿verdad? ¿O sí? Más les vale que sí, callejeros. Como quiera, más adelante te voy a decir cómo nos encuentras y por qué nos tienes que seguir. ¿Quieres escuchar música? Vámonos con esto de La Arrolladora. Súbele al volumen. Son las 4:57. 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
1: Bienvenidos a nuestra segunda hora de programa. 5:05 p.m. Mándame tu mensaje 81-24-30-1045. 81-24-30-1045. Oye, tengo datos parroquiales bien importantes e interesantes que te necesito en este momento comunicar, avisar, recordarte y toda la cosa. Vas a irte a nuestras redes sociales. En Instagram nos encuentras como @calle104.5fm. Cada kilo y 104.5 FM. Así nos encuentras en Instagram y en todos lados, Facebook, TikTok y así. Y bueno, vas a encontrarte muchos posts, pero yo sé que el que más te va a interesar es este que se llama Gana Boletos para el Dale Mix. ¡Ay, papá! 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

que me tiene que mirándome. 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Calle 104.5 FM. En lo que corres a Instagram, ay, nos tienes que dar follow. Lo más importante, darnos seguir y mira, ya estás del otro lado. En lo que vas a darnos follow, en lo que vas a seguirnos en Instagram, vete rápido. Calle 104.5 FM y yo me voy rápido a ponerte la siguiente canción. Súbela al volumen, estás en calle 5 con 8.

Vámonos con esto, llamado Tabú de Don Omar. Sube el volumen, son las 5 de la tarde con 17 minutos. Venga, a perrer hasta el piso, porque ¿qué crees? Hoy es jueves.

0: Jessy Correa. ¡Ea, ea! ¡Ah, con 22! ¡5 con 22! ¿Cómo andamos del caos vial? Porque no me han pasado dato. Espero que todo bien y todo en orden. Y no choques ni nada, ni accidentes, ¿verdad? Oye, en el pronóstico del tiempo de calle, ahí te va. Tenemos... ¡Ay, no marca lluvia ningún día! Marca bastante sol. Cielo bien soleado. El día de hoy estamos ahorita en este momento con 32 grados centígrados, con una máxima de 33 y una mínima de 23, que esto es por la noche, por la madrugada. Pero el día de mañana viernes de perreo, y el cuerpo lo sabe, tenemos nada más y nada menos que viernes, máxima de 32 y una mínima de 22, o sea, Agustín Lara. Y sábado y domingo tenemos 34 grados centígrados. Se viene bueno el fin de semana, se viene como pa' alberquita, ¿no, Crazy? Y unas chevecitas, una carnita bien a gusto, en traje de baño, en chanclita. ¡Ay, empate! Así que no va a llover. Así que bueno, 32 grados, bien rico, bien a gusto Monterrey. Bien paique. Tenemos audios de ustedes, 81-24-30-104-5.
1: ¿Qué onda, Jessy? Buenas tardes, ahí está un chiste, espero te haga reír.
0: A ver.
1: Llega ahí un tartamudo aquí al Mercado Juárez. Ajá. Y estaba una persona, ¿no?, vendiendo los pajaritos en jaula.
0: Ajá.
1: Y llega el tartamudo y le dice, buenas tardes, ¿cuánto cuesta este pájaro? Dice, ese vale 2,000 pesos.
2: Ah.
1: Y ese otro, ese vale 3,000 pesos. Y hasta mero arriba estaba un cotorrito, estaba un cotorro, y le dice, y el de arriba, el cotorro, ¿cuánto cuesta? Y le dice el señor, ese vale 5,000 pesos. Y le dice el gangoso, El tartamudo, le dice, ¿y por qué tan caro? Y le dice el cotorro, porque sé hablar mejor que tú, hijo de tu pinto. ¡Saludos!
0: Sí me gustó. Ha sido el que más me ha dado risa. ¿Quién lo puede superar al cotorrito? ¿Por qué habla mejor que tú, perro? Me imagino el cotorro bien harto. Y el cotorro así, ay, que no me compre. Digan que ya me separaron. Pobre cotorrito. ¿Quién más nos trae chistes?
3: Evelyn, era una vez en un convento. Estaba una monjita ahí en el jardín.
0: Ajá.
3: Pues no se le ocurrió testear una planta. Pero había un panal.
0: Ajá.
3: Y que una abeja se le mete entre las naguas a la hoja.
0: Ajá.
3: Y que la pica. Y que se va corriendo con la madre superiora. Y dice, madre superiora, madre superiora, mire, es que me picó una avispa. Y que le contesta a la madre superiora, ay, mija, eso no es nada, mira a mí cómo me dejó el obispo. Óigale.
0: Cállate la boca, güey. Ay, no. Me van a correr junto con todos ustedes.
3: Y una pregunta, ¿ya es la hora de la calle sin correa?
0: Obvio.
3: ¿O es esta mañana?
0: ¿Es ahorita?
3: Yo recuerdo era en la segunda hora.
0: ¡Claro!
3: Y no lo he anunciado.
0: 5 de la tarde, a la calle sin correa. ¡Que se sienta! ¡Ea, ea, ea, ea, ea! ¡Que se sienta el desmadre! ¡Pásele, pásele! En la pista número 5, Rebeca. Épale, que. Ya, vámonos a música. 5 con 26. Andas, decir pura majadería. Épale. 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

0: 6 minutos, estamos de vuelta en la calle con Correa. Pero como son las 5:36, es a la calle sin Correa. ¡Claro! ¡Obvio! Tenemos mensajillos. 81-24-30-104-5.
1: Llevo una hora atorado.
0: Es un chiste.
1: De pesquería rumbo al aeropuerto.
0: ¡Ay, padre!
1: Está de la Chihuahua.
0: Un baile.
2: ¡Roberto! ¡Oh, payasito, payasito! ¡Oh, oh, oh! Es una vez un niño que se llama Ristón, se cayó y se pegó.
0: Hasta con efecto, mira, del crazy. Te remató.
3: ¿Qué onda, Jessy?
0: ¡Hola!
3: Sin miedo a la funda.
0: Échale.
3: Rápido. ¿Tú sabes por qué los gringos no pueden jugar ajedrez?
0: ¿Por qué?
3: Porque les faltan las torres.
0: No, hombre, bye. Si me van a correr ahora sí.
4: Oye, mi Jessy, buenas tardes. Yo le doy un punto en su partida, es el del obispo, porque la verdad sí estuvo bueno el chiste. Sí. Saludos.
0: Sí estuvo chido, la neta, sí estuvo chido. Me gustó.
4: Jessy, a ver si este chiste te gusta.
0: Échalo.
4: Lo voy a contar rápido.
0: A ver.
4: Se encuentran ahí dos camaradas que tenían como unos 15 años sin verse, habían sido compañeros en la secundaria.
0: Okay.
4: Y ya se ven y le dice uno al otro, ¿qué onda, compadre? ¿Qué te has hecho? Qué gusto saludarte. Y el otro, no, pues igual, un gusto verte. O sea, ¿qué andamos, compadre? Pues me casé, ¿y tú qué onda? No, también me casé. Y ya le dice el otro, oye, no manches, yo pensé que nunca te ibas a casar, ya ves cómo eres bien loco. No, pues que sí, tengo dos hijos. Y dijo, no manches, qué a todo dar. ¿Y cómo se llaman? No, pues el más grande se llama Pingüino, le dijo. Ay, cabrón. Entonces el vato, pues como tenía mucho sin verlo, pues no se ríe ni nada, se casi todo serio. Ah, no, pues qué nombre tan original, compadre, pues que a toda, ¿no? Pues, ¿sí? Y el chiquito, ¿cómo se llama? Dijo, no, el chiquito, ese le puse Gancito. Y ahí dice, ah, caray, no, pues qué original, ¿verdad? Pero no sé, no dice nada para no burlarse, pues no sabe cómo va a reaccionar el vato, no se burla ni nada. No, pues está bien, y si tú, ¿qué onda? Dice, no, yo también tengo una hija. Ya dice, ¿y cómo se llama tu hija? Dice, no, pues se llama María. Y el vato dice, ah, no mames, como las galletas. ¡Saludos!
0: Ay, no. Sí está de risa. Sí está chido. ¡Pingüino! ¡Ven para acá! Y Gancito está castigado y no va a salir. Hoy ya me acostumbré a regarla. Y de ver esta música es de antro a las 2 de la mañana, super borrachos todos, bien felices, bien happy.

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2: Con 53. Ea, ea, ea, ea. Es jueves, es jueves, es jueves, es jueves, es jueves, es debes. No, jueves. Ah, sí. Es jueves, es jueves, es jueves. Ea, ea, ea. 5 con 53. Tenemos audios, mis queridos chavac. Ah, no, ¿verdad?
3: Oye, se ha quedado un chiste. Esto era una vez un señor que tenía un video, ¿verdad? Y pues llevaba su camioneta llena de plantas, de palmas, ver,
2: tenía,
3: de árboles.
2: ¿Tenía qué?
3: Un señor que tenía un vivero, ¿verdad?
2: Un vivero.
3: Y pues llevaba su camioneta llena de plantas, de palmas, de árboles frutales, de rosales y de todo.
2: Ok.
3: No, pues total, ya por Constitución hecho madre.
2: Ajá.
3: Entonces
2: viene
3: un aeronazo y que el aeronazo es que le tumba las plantas y todo.
2: Ajá.
3: No, pues se para, se orilla y empieza a recoger los rosales, los geranios, los árboles y todo. Y hay un desesperado que ve a la gente y le dice, porfa, ayúdame con las palmas. Y que empiezan todos.
4: Reportando que acá en San Pedro ya está lloviendo.
2: ¡Ay, sí, llovió! Ah, es que di el clima de Monterrey.
5: Jessy, ¿qué le dijo una plancha a otra plancha?
2: ¿Qué le dijo?
5: Pues nada, porque las planchas no hablan.
2: Chihuahua. Les doy oportunidades.
6: Bueno, Jessica, saludos.
2: Hola.
6: Le hiciste algo inocente.
2: A ver.
6: Era una vez, era un chavo de la comunidad, llega a una peluquería y le dice, carnal, te encargo que me pintes el pelo de aquí para acá negro y de aquí para acá azul. Y le dice el de la barba. Y en medio, ¡ay, destrózamelo!
2: Muy bien inocente.
7: Se escucha un teléfono que suena rin, rin. Se levanta el teléfono y dice, sí, buenas noches, hospital infantil.
8: Píquele, lele.
9: Va un niño con una señora y le dice, oiga señora, a usted le dice la campana. Y le responde, ¿a qué niño tan tontín?
10: ¡Soy malachito! ¡Ese señor que se llamaba Resistón se cayó y se pegó!
11: Mamá, mamá, en la escuela no saben pronunciar mi nombre. ¡Cállate, beso, brother!
2: Es un invento, como los niños chiquitos que inventan cosas. Gracias por sus chistes, pero ya me voy. ¡Ay, ya se acabó el programa! Pero tener una cita el día de mañana en punto de las 4 de la tarde. Ya me tengo que ir, son las 5:56. Nos escuchamos mañana, ¿cómo ven? Viernes, viernes de perreo. Te dejo con esto de Britney Spears. No te vayas, quédate en calle. Chao.

0: Hasta la próxima.
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